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Para avivar nuestra fe, muchos de nosotros necesitamos un ritual con significado, prácticas y costumbres religiosas. Los símbolos y objetos tradicionales, como velas, iconos e incienso, pueden favorecer el ambiente de oración. La música sacra también te puede ayudar.

0: 18 horas con 21 minutos.
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0: 18:36.
1: Elogio de la vida buena. Es normal que te centres en lo negativo, pero intenta dirigir tu oración a dar gracias a Dios por todas las cosas buenas que hay en tu vida.

0: 18:40.
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Recuerda que la fe debe ser una experiencia compartida. Si la oración se vuelve un desafío, ponte en contacto con otras personas, en misa, en grupos de estudio de la Biblia o en grupos de oración. Codéate con todos aquellos que están vivos espiritualmente.

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1: 18:58.
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0: 19 horas con 13 minutos.
1: Elogio de la vida buena. Deja de centrarte en tu propia oscuridad para convertirte en luz para los demás. Una sencilla obra de caridad o una oración por alguien que lo necesita no solo comunica a Dios con los demás a través de ti, sino que además puede hacer maravillas en tu propia alma.

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0: 19:32.
1: Elogio de la vida buena. Confía en que Dios te escucha, pero reza con sinceridad. Destierra los pensamientos orgullosos. Solo necesitas un corazón puro. La oración, dijo San Benito, debe ser breve y pura.

0: 19 horas con 40 minutos.
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0: 19:52.
1: Elogio de la vida buena. Los recuerdos pueden ayudarte a conectar de nuevo. Recuerda tu primera relación con Dios. De la misma manera que tu pareja y tú recuerdan la emoción de sus primeras citas. La alegría que sentiste entonces está aún dentro de ti. Pídele a Dios que te ayude a recobrarla y a edificar sobre ella.

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1: ¡20 horas con un minuto!
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0: 20 horas con 14 minutos.
1: Elogio de la vida buena. Dios no te ha abandonado. Un corazón que desea rezar a pesar de su vacío espiritual está preparado para crecer en el amor de Dios. Deja que Dios aumente tu capacidad de amar, para que puedas así compartir tu amor con los demás de forma más completa.

0: 20 horas con 19 minutos.
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0: 20 horas con 33 minutos.
1: Elogio de la vida buena. Deja de centrarte en tu propia oscuridad para convertirte en luz para los demás. Una sencilla obra de caridad o una oración por alguien que lo necesita no solo comunica a Dios con los demás a través de ti, sino que además puede hacer maravillas en tu propia alma.

0: 20 horas con 41 minutos.
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0: 20:54.
1: Elogio de la vida buena. Cuando sientas que no hay razón para rezar porque no puedes ver los efectos de la oración, sigue rezando, pues tu oración cuenta. Recuerda la definición de fe en la Biblia. La fe es la garantía de las cosas que se esperan, la prueba de aquellas que no se ven.

0: 20 horas con 58 minutos.
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Ponerse en contacto con Dios puede hacerse de muchas maneras. Trata de leer los salmos sentado en tu butaca, o arrodíllate junto a tu cama para la oración de antes de acostarte. Imagínate dentro de un paisaje inspirado en un cuadro que conozcas.

0: 21 horas con 19 minutos.
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0: 21 horas con 33 minutos.
1: Elogio de la vida buena. Es normal que te centres en lo negativo, pero intenta dirigir tu oración a dar gracias a Dios por todas las cosas buenas que hay en tu vida.

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1: ...21:41.
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0: 21 horas con 56 minutos.
1: Elogio de la vida buena. Si el combate espiritual te supera, pide consejo a un sacerdote. Reunirse con regularidad con un director espiritual cualificado puede ayudarte a comprender las emociones de tu alma. Dios se reúne con nosotros a través de esas personas.
0: Veintiuna horas con 57 minutos.

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Bendice, Señor, a los que acaban la jornada con los pies cansados y doloridos de tanto andar y buscar paz y hermanos. Bendice, Señor, a los que llegan con las manos heridas de tanto trabajar y acariciar. Bendice, Señor, a los que tienen el cuerpo roto de tanto sudar y curar. Bendice, Señor, a los que se sienten perdidos, agotados de tanto acompañar. Bendice, Señor, a los que sonríen en esta hora después de tanto llorar y consolar. Bendice, Señor, a los que se duermen en tu regazo y a los que se quedan dormidos en el duro suelo por falta de medios o puro cansancio antes de encontrarte velando. Bendícenos y protégenos, Señor. Ilumina tu rostro sobre nosotros y concede a tus hijos e hijas tu favor y la paz con sosiego, ahora y siempre.

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0: La 1 de la mañana con 52 minutos.
1: Elogio de la vida buena. ¿Cómo superar el vacío espiritual? Aunque tu ánimo se vea turbado por una decepción en tu vida o por una tragedia personal, aunque tu pasión y tu entusiasmo por lo espiritual hayan desaparecido misteriosamente, Dios no te ha abandonado.

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0: Las 2 de la mañana, con 14 minutos.
1: Elogio de la vida buena. Las distracciones y las tareas diarias pueden llegar a invadir nuestro momento de oración. No te sientas frustrado. Aparta enseguida esas intrusiones y concéntrate en escuchar solo a Dios. Con un corazón orante estarás mejor preparado para salir al encuentro del mundo.

Dios habla con nosotros de muchas maneras. Intenta aprovechar tus vivencias diarias, tus encuentros de cada día, como fuente de oración. Dios habla con nosotros de muchas maneras. Intenta aprovechar tus vivencias diarias, tus encuentros de cada día, como fuente de oración. Con un pequeño esfuerzo percibirás que Dios se manifiesta en circunstancias aparentemente triviales.

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0: Las 2 de la mañana, con 57 minutos.
1: Elogio de la vida buena. No hay oración que le guste más a Dios que la que se le ofrece sin esperar una recompensa. Dile a Dios: sé que estás conmigo y que me escuchas, aunque te sienta distante. Te quiero y te alabo por tu bondad.

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Recuerda que la fe debe ser una experiencia compartida. Si la oración se vuelve un desafío, ponte en contacto con otras personas, en misa, en grupos de estudios de la Biblia o en grupos de oración. Codéate con todos aquellos que están vivos espiritualmente.

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Nuestra lucha espiritual solo nos pide a veces que estemos con Dios. Concéntrate en la soledad y confía en que con ayuda de Dios perseverarás.

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El Señor es mi pastor, nada me falta. En verdes prados me apacienta, me conduce hacia fuentes de descanso y repara mis fuerzas. Conoce mis proyectos e ilusiones, me guía por caminos de justicia, me enseña los tesoros de la vida y silba canciones de alegría por el amor de su nombre. Aunque pase por cañadas oscuras, no tengo miedo a nada, pues Él está junto a mí, protegiéndome de trampas y enemigos. Su vara y su cayado me dan seguridad. Aunque mis trabajos sean duros y urgentes, no me agobio ni pierdo la paz, pues su compañía procura serenidad a mi obrar, planifica mis anhelos y mi ser, y hace inútil todo febril activismo. Cada día con gracia renovada pronuncia mi nombre con ternura y me llama junto a Él. Cada mañana me unge con perfume y me permite brindar cada anochecer con la copa rebosante de paz. El Señor es mi pastor. Él busca a las ovejas que están perdidas, sana a las enfermas, enseña a las erradas, cura a las heridas, carga con las cansadas, alimenta a las hambrientas, mima a las preñadas y da vida a todas. El Señor es el único líder que no aplasta. Él hace honor a su nombre, dando a nuestras vidas dignidad y talla. Nada temo a los profetas de calamidades, ni a la tiranía de los poderosos, ni al susurro de los mediocres, porque tú vas conmigo. Has preparado un banquete de amor fraterno para celebrar mi caminar por el mundo. En él me revelas quiénes son tus preferidos y cuáles han de ser mis sendas del futuro. Gracias al Señor que me crea, sostiene y guía con su presencia cargada de

0: Las 4 de la mañana, con un minuto.
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marimba, indiano latido de la patria, queja que es ahumada y en del cielo múltiple salmo, nocturnal caricia, vientre de hormigo de cadencias lleno. La savia transformada en melodía creó tu vértebra incrustada en leyendas, tu cantar en trigal semidormido y emplumó el susurro de los vientos.

El paso del tiempo parece detenerse cuando se ven las magníficas construcciones de Uxmal, que siguen en pie como muestra de la grandiosidad de una de las culturas más importantes del mundo. En Uxmal no puede dejar de admirarse sus adornos de estuco, sus mosaicos que forman grecas de minuciosa estructura y que son, según varios expertos, superiores al decorado que existe en las construcciones mayas de Chichén.

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3: Las 4 de la mañana, con 14 minutos.
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1: Los quechíes jamás fueron vencidos por la guerra. Fueron convencidos por el catolicismo, por el evangelio y por los abrazos de paz. Fue trascendental para que Tezulutlán, que significa tierra de guerra, se convirtiera en todo lo contrario, como para llamarse Verapaz o de la verdadera paz.

del recordado compositor altaverapacense Rodolfo Narciso Chavarría, a ritmo de Fox, con la marimba Flor Nacional Río Polochic.

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Y sé que es verde la voz de la marimba, porque el teclado llora su montaña, porque hay llanto de savia y clorofila como expresión sublime de su alma, y que del tun, del pito y de la chirimía, que gritos son de ancestro y añoranza, sonido verde suena quejumbrosa en la caja y en las cuerdas de las arpas.

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Colimba. 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Y allí recogió el viento tu primera melodía, llevándose al firmamento tu cantar hecho poesía. El bosque umbrío es testigo porque allí te vio nacer. En sus teclas de hormigo canta tu alma de mujer.

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0: Las 5 de la mañana, con un minuto.
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2: Amigas y amigos, les presentamos el programa Voces con el Pueblo. Estimados oyentes, les saludo como siempre muy cordialmente, deseándoles éxitos en sus labores. Soy el padre Rigoberto Pérez, quien tiene el gusto de estar con ustedes en este programa, con mis hermanos sacerdotes Víctor Ruano Pineda, Edgar del Cid y Toribio Pineda. Les llevamos esta serie de programas. Los hermanos padre Víctor Ruano y padre Edgar del Cid están con ustedes los días miércoles, cubriendo el espacio de padre Toribio Pineda, a quien le deseamos recuperación en su tratamiento de salud para que a su debido tiempo pueda estar nuevamente con ustedes. Siempre es grato saludarles y agradecer el apoyo de Carlos Benkeichin, periodista hermano nuestro, y padre Leonel Barahona en el servicio de difusión de estos programas de servicio de iglesia y sociedad. Estimados oyentes, les ofrezco en este programa algunas reflexiones. Nuestro esfuerzo comunicativo en este programa apuesta por un país distinto, por un país mejor. La estructura legal del Estado debería permitir a sus ciudadanos vivir, vestirse y al menos alimentarse básicamente. Pero este país no lo permite porque el poder concentrado en los pocos que se lo apropiaron no lo permiten. Es por eso que el objetivo del obispo Juan Gerardi fue: queremos aportar para la construcción de un país distinto. Ese objetivo sigue vigente. Ese es el deseo de Jesús para nuestra nación. Gerardi interpretó el Evangelio, iluminó la realidad y la historia de este país y descubrió el camino a seguir aún a precio de su propia vida. Por eso se le reconoce verdaderamente como testigo fiel del Evangelio en Guatemala. En estos programas hemos recordado este legado. No nos aferramos a un pasado que ya quedó atrás, sino a un legado que sigue siendo un desafío y una necesidad. Veamos como ejemplo el siguiente hilo de sufrimiento de entre muchos hilos que hay. Miremos la historia. Algunos sectores desheredados y desterrados de la región del Corredor Seco en Guatemala dependían en el pasado únicamente de las escasas lluvias del invierno para comer y para obtener lo mínimo necesario para vivir. Nos referimos a desheredados porque por alguna razón, básicamente el acaparamiento de otros, no recibieron nada para vivir, y desterrados porque no recibieron ni un metro de tierra en donde vivir. Aún hoy, después de una larga guerra, siguen siendo arrendatarios, no tienen nada, y pagan con cosecha, con trabajo, una tierra que les presten, cualquiera que sea, fértil o pedregosa. Hablo de una área de esa región del Corredor Seco. Algo que prodigó la naturaleza en esa región son tres ríos: el río Motagua, el río Los Plátanos y el río Las Vacas. Hace algún tiempo ofrecían agua para tomar, no había contaminación, agua para siembra de riegos en los sitios cercanos, agua para uso personal, agua para los animales, también para los animales domésticos, los caballos, los perros, los gatos, las gallinas y otros animales. Los ríos servían como lugar de recreación y salud mental, ir al río, pasear, hacer una fogata en la noche, cantar canciones con guitarra, distraer divertirse, nadar y pescar. Los ríos ofrecían pescado no contaminado que podía comerse, y la gente más desheredada y excluida, como resultado de un sistema injusto e inhumano, tenían al menos alguna fuente de vida que la naturaleza les prodigaba. El río Las Vacas comenzó a utilizarse como el principal desagüe de aguas servidas, o sea, aguas de duchas, inodoros, de pilas donde se lava ropa, aguas de desagües de hogares, aguas de drenajes de fábricas, de laboratorios, aguas de drenajes de hospitales y todo lo que en una ciudad puede haber. Parte de eso fue a desembocar al río Las Vacas, que corre en la periferia de la ciudad, en la parte baja de Vistahermosa y las zonas céntricas de la ciudad hacia Chinautla, el municipio de Choarrancho, y de allí se unía al río Los Plátanos y al río Motagua. Corría y corre hacia el oriente para desembocar en el mar Atlántico. El río Motagua era navegable hasta el tiempo de la llegada de los españoles, y por allí entró el santo hermano Pedro hasta las tierras del departamento de Zacapa, Guatemala, y de ahí se encaminó a pie hacia la antigua Guatemala. A mediados del siglo XX, coincidiendo con la rápida expansión urbana de la metrópoli, es decir, a inicios de la urbanización poco antes de 1950, originalmente el río Las Vacas poseía agua limpia y su cauce era utilizado para la pesca y la agricultura. Pero el boom urbano y el crecimiento desordenado, décadas de 1950, poco antes a 1970, con el rápido crecimiento de la ciudad de Guatemala, el sistema de colectores y drenajes municipales fue diseñada para verter sus aguas residuales directamente a este río llamado Río Las Vacas. Desde entonces, se estima que el río recibe cerca del 60% de las aguas negras de Ciudad de Guatemala, contaminando los ríos mencionados y otros que se unen más adelante en el oriente del país. El estado de Guatemala y la ciudad capital tienen deuda para con estas poblaciones. Las universidades como centros de conocimiento tienen deudas con estas poblaciones. Los poderes políticos y económicos del país que han concentrado el poder y el dominio y los recursos de la nación tienen deuda con estas poblaciones y con el resto de las poblaciones del país. La situación geográfica hacía que la población más desheredada y vulnerable dependiera de las lluvias, que son escasas y desequilibradas. A veces llegan demasiado luego, a veces muy tarde, a veces llueve un poco y deja de llover, en fin, desequilibradas por la geografía y los daños ecológicos. La agricultura en sí es dura. Con el tiempo, la industria fue matando las semillas originales. Los herbicidas y abonos eran muy caros en relación al ingreso económico de la gente, y las marcas de esos productos que se venden en el país eran las marcas prohibidas en otros países por sus niveles de contaminación y por ser, como decía la gente, venenos letales. La Central de Inteligencia de los Estados Unidos, con el ejército de Guatemala, vigilaba a la población señalada de comunista, siendo simples campesinos, por reclamar por los precios altos de la canasta básica que ya no permitían vivir, o por el aislamiento de la región sin puentes ni carreteras. Hasta hace poco, al no tener cosecha, la gente se veía obligada a viajar a las costas a trabajar largas horas en duros trabajos por un jornal inhumano, en condiciones inhumanas, tratados por finqueros y caporales como no humanos. Fumigaban las algodoneras con insecticidas venenosos letales, estando la población en la plantación cortando el producto, primero en plantaciones de algodón, después en plantaciones de caña, con lo que implicaba el trabajo antes que hubiera maquinaria y herramientas. La gente moría por esto, vivía poco y se le llamaba muerte natural. Fue en un contexto como este que murió el padre Conrado de la Cruz, desaparecido y secuestrado, defendiendo derechos de trabajadores en las fincas de la Costa Sur. A una mamá de la región en esa época se le murió su bebé de 9 meses al no tener suficiente leche de pecho para amamantarlo por falta de alimento. Los creyentes le dijeron que esa muerte era voluntad de Dios. Vino la guerra que hizo imposible ir a trabajar a la costa, a trabajar muriendo sin alternativa. Entonces la población de esa región habló de ir a Petén, pero allá la malaria, el zancudo y las larvas se metían en la carne del cuerpo y el cuerpo se engusanaba. Las plagas eran tenaces y había que vivir con eso. Hablamos de los años 60, los años 70 y los años 80. Aunque había lluvias en la región y mejores cosechas en el Petén, la vida era dura, sin acceso a dinero y con poca herramienta para trabajar, sin ninguna ayuda del Estado. Después se habló de los Estados Unidos, de lo interesante que era el viaje y de que allá había trabajo y se conseguía dinero, pero que no dan documentos para viajar legal. Entonces la gente empezó a buscar de cruzar México hacia Estados Unidos, pero había una guerra fría y los pobres eran sospechosos de ser comunistas. Cruzar México hacia Estados Unidos era peligroso para la gente que empezó a irse. El costo del viaje era muy alto, se necesitaba mucho dinero. Irse solo era doblemente peligroso. Tierra desconocida, bandas de gente armada, la policía mexicana estaba entrenada para capturar indocumentados, investigarlos, encarcelarlos, y si había suerte, se era regresado de vuelta. Y al llegar, si se llegaba a los Estados Unidos, la clandestinidad sin derechos y la policía ICE y las políticas malas. En fin, muchos murieron, otros fueron encarcelados, maltratados, y la historia de los últimos años sobre migraciones la conocemos todos. También vinieron a estas tierras los de inversiones, entre ellos los mineros, a apropiarse de lo que encontraban en las exploraciones. Ahí están las regiones testigos de lo que ha pasado después de explotadas las minas. Son heridas que aún sangran, y otras que se siguen abriendo, y muchos creyentes decían y siguen diciendo que eso es voluntad de Dios. Y entonces, terminada la guerra y las masacres, salió a luz una de las raíces de la situación nacional, la corrupción de los fondos del Estado que sirven para funcionar y para el desarrollo. Hablamos de corrupción cuando se despoja al Estado y se pone en manos privadas los fondos del Estado, pues con el dinero personal, aunque es pecado de injusticia, cuando se utiliza mal el dinero, al final de cuentas el dinero es de quien lo tiene y puede decidir lo que hace con él. Pero el dinero del Estado es de toda la nación. Se encontró un caso, el caso llamada La Línea, y otro caso, el de las aguas del lago de Amatitlán, y otros casos más, y la gente vio maletas de dinero del Estado que acarreaban los funcionarios. Iban por las calles para almacenarlo en sus casas. Entonces, algunos guatemaltecos y la comunidad internacional crearon la CICIG para ayudar a la gente, y los corruptos, que eran los mismos poderes, persiguieron y votaron a la CICIG, y se sintieron valientes, y tomaron al Estado de nuevo, y llamaron a los narcos, y a los grandes y pequeños matones para sembrar miedo, y así pasaban los años. Entonces se pensó en rescatar el Estado, y la ciudadanía pensó diferente, y llamaron a todos a votar, y votaron en las elecciones del 2023. Y después vino una gran persecución que dirigía el Ministerio Público, el ente investigador del Estado. Ahora era dirigido para proteger a los criminales. Y se pasaron 2 años en ires y venires, y se pasaron 2 años para sacar a la madrina de los corruptos. Una campesina guatemalteca dijo: tanto tiempo perdido y hasta ahora se fue a puras penas la Consuelo Porras, cobrando sus millones al Estado por 8 años de trabajo. Estas injusticias no tienen nombre. Destruyó expedientes, liberó criminales y persiguió a la gente, y ganó bien por todo eso. Por aparte, dijo la noble señora, se llevó lo que le dieron los ricos impunes, las comisiones privadas, comisiones de los empresarios, de los militares, de los finqueros y de otros por los favores recibidos. Consuelo Porras es un legado de impunidad del secuestro de la justicia en Guatemala. Estimados oyentes, Dios es el dueño de la vida y de la creación. En una coyuntura como esta, después de ver tantas barbaridades cometidas, como creyentes podemos preguntarnos, cuando venga el dueño de la viña, ¿qué hará con estos malvados? San Mateo 21:33, San Marcos 12, San Lucas 20. Pero también la pregunta, y ahora después de la salida de Consuelo Porras, la madrina de los corruptos, ¿qué sigue? ¿Se enderezará el país? Estimados oyentes, les dejo la reflexión y les dejo la decisión del juicio que estos textos del Evangelio presentan. Y les dejo la búsqueda de las respuestas a estas preguntas. Hasta la próxima. Les hemos presentado su programa Voces con el Pueblo.

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Marimba, flor musical de mi tierra. 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
3: Las 5 de la mañana, con 23 minutos.
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1: 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Sobre las teclas morenas desgranas tu poesía, como cantos de sirenas con tan dulce melodía. Son las notas cadenciosas de tus voces cantarinas, tan sublimes, tan hermosas, como tu alma, son divinas.

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0: Las 5 de la mañana, con 39 minutos.
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3: Oí de esas maderas un instante. Ante el mágico arrullo de su canto, seréis un prisionero delirante que el alma entrega por amarlas tanto.

marimba, tienes el prodigioso verbo de las selvas de indecibles fonaciones. Con su alfabeto de canciones del aguacero, en ti duermen las pisadas blandas del sol sobre la arena, e irgues penachos de conquistadores en tus ceibos milenarios. Marimba, jícara musical, para beber tisanas de bochorno de cuyas espaldas se ven las venazones quiriformes de las palmeras.

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7: Seis horas con dos minutos.
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1: Sakuleu, el lugar de las piedras blancas, se inscribe en uno de los más recientes periodos de los pueblos descendientes de los mayas. Su valor como sitio histórico reside en la defensa de aquella fortaleza Mam que protagonizó el rey Caibilbalam. Atrincherado contra los españoles, Caibilbalam fue obligado a rendirse por hambre en 1526.

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Verde es tu historia en Xucaneve escrita, donde la vista se ufana y se recrea. De eso esta tierra pródiga y tranquila, que es remanso de paz. Verde presea, esmeralda enclavada en suelo patrio. Mi verde de la paz, bendita seas.

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3: 6:22.
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Llegada es la hora que surjan al cielo las glorias pasadas, que dejen su tumba y resucitadas brillen al sol de oro dentro de nuestra historia, dando al mundo nuevo la declaratoria de nuestra cultura.

0: 6 horas con 40 minutos.
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1: Seis horas con 57 minutos.
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0: sentado.
1: Religiosas y enfermos de la comunidad, por el eterno descanso de Albina Kojovka, Margarita Cacao, Matilde Gómez, por cumplir 3 años de fallecida, Corona Q de Quiish y Federico Quiish. Juan Antonio Popmax, por cumplir 1 año de fallecido. Alfredo Otto Rolando Popmax, por cumplir 8 meses de fallecido. Alejandro Fabián Reyes Yat, por cumplir 1 mes de su fallecimiento. Mercedes Unac, por cumplir 1 año de fallecida. Francisco Poumax, por cumplir 2 años de fallecimiento. Jesús Culeal, Felita Galibat, Emilio Calpo, por cumplir 2 años de fallecido. Héctor Ramiro González, Pedro Martínez Cal, por cumplir 1 año de fallecido. Novenario de 50 años de Juan Yoshitimul, Juan José Q y Rogelio Pais y Pais, por cumplir 10 años de fallecidos. Antonia Max, Mercedes Chiquín, por cumplir 40 días de su fallecimiento. Gualberto Pop, por cumplir 11 meses de fallecido. José Ixtecoyac Luz, Isabel Luz Tsoy, Andrés Imul López, Juana Luz Bat, Juan Jaime Ixtecoyac Luz, Miguel Daniel Ixtecoyac Luz, Diego Santos Imul Luz, Teresa Luz Pú, José Franco Ixcoteyac, por cumplir 40 días de fallecida, de Santos Juana Ramos. Porfirio Chay Choice, por cumplir 10 años de fallecida, Adela Rash de Bol, Manuel Caal Bol, Pedro Bol Rash, por cumplir 11 meses de fallecido, Germán Alfredo Pop, porque hoy estaría cumpliendo 88 años, Augusto Chentot, por cumplir 36 años de fallecida, Angelina Maxcoy. Por cumplir 1 año y medio de fallecido, de Marcos Domingo Chamán, por el perdón del alma de Jaime Avelino Balcéis Baites y rogaciones, por la salud de Fernanda Sofía de León Chu, por la salud, vida y trabajo de Tomás Mashcaal y Adela Pop y familia Mash Pop, por la vida, salud y trabajo de Domingo Cuchol, Olivia Cholmo, Melanie Viviana Colchol, por la salud, vida, protección y trabajo de Alex Arturo Chenmax, por la salud, trabajo y prosperidad del negocio TBS Monja Blanca y bendición para quienes lo visitan de Otto Bo y Leticia Paz, por el negocio, trabajo y salud de Aurelia Mashpop, Cornelio Eduardo Mashpop, Cindy Araceli Mashpop, Irma Yolanda Mashpop, Jessica Noelia Mashpop, Stephanie Abigail Mashpop, Norma Marisol Mashpop, Liliana Noemí Mashpop, Fernando Romeo Mashpop, Eddie René Mashpop, Silvia Dalila. Por la vida y salud de la familia, Jorge Enrique Caal, Olga Marina Chitumul, Elvio David, Evelyn Alexandra, Olga Maite Caal Chitumul. Por la salud, vida y trabajo en los Estados Unidos de Miguel Ángel Kipoón, por la salud y protección de Ever Mauricio Caal Tum y Walter Estuardo Coctum, por la protección al viajar en motocicleta de Wilman Daniel Akkun, por el trabajo y estudios de la familia Mo Chen y familia Mo Pop, por la vida, salud y trabajo de Roselia Hernández, por la recuperación de Ángel Adolfo Maldonado, por la vida de Armando Q y Ana María Salam, por los estudios de Santiago Mowé, Mirna Chacov Mo, Edson Fabricio Mo Chocó, Aaron Mo Chacó, por la vida y trabajo en los Estados Unidos de Luis Chequish, por la vida, salud y pronta tranquilidad en la familia de Amilcar Botzok y Magalí Azucena Kop Yalibat, por los estudios de Dami Angélica Zuleida Che Max, Heidi, Ana Florinda, Che Max, María Luisa Max. Por la salud, trabajo en los Estados Unidos de Carlos Audilio Mashpop, por el cumpleaños de Matilde Marisol Zipop. Acción de gracias por los bienes recibidos y rogación por la bendición, salud y trabajo en el mes de mayo en la vida de Álida Graciela Lem y familia Lem Poón. Por el trabajo de Juana Griselda y Mul Ixcoteyán. Por el negocio de Santos Maximiliano Son Hernández, Olga Marina Chay Ramos, Anastasia Cristani Sonchay, Santos Nicolás Sonchay, Porfirio Moisés Sonchay y por su vehículo. Por cumplir 4 años de vida de Diana Elizabeth Pau Vázquez, por cumplir 23 años de vida que se encuentra en Estados Unidos, de Aura Marina Belén Pancal. Hermanos y hermanas, dispongámonos para vivir la Santa Eucaristía y nos ponemos de pie.

0: En el nombre del Padre, del Hijo y del Espíritu Santo. Amén. La gracia de Dios nuestro Padre y el amor de Jesucristo nuestro Señor esté con todos ustedes.
1: Con tu espíritu.
0: Ofrecemos esta Eucaristía por cada uno de ustedes, por su familia, por su salud y su trabajo. Quiero pedir también en esta Eucaristía por Juan de Dios, por su familia, por sus hijos, para que Dios también le dé fortaleza en estos momentos que están viviendo como familia y que el Espíritu Santo los llene de esperanza. Con estas intenciones acerquémonos al Señor que hoy le presentamos para que Él las atienda. Acerquémonos dignamente a Él implorando su misericordia y digámosle: yo confieso ante Dios Todopoderoso y ante ustedes, hermanos, que he pecado mucho de pensamiento, palabra, obra y omisión. Por mi culpa, por mi culpa, por mi gran culpa. Por eso ruego a Santa María, siempre Virgen, a los ángeles y a los santos, y a ustedes, hermanos, que intercedan por mí ante Dios nuestro Señor. Dios rico en misericordia, tenga piedad de nosotros, perdone nuestros pecados y nos guarde a todos para la vida eterna.
1: Amén.

0: Oremos. Te pedimos, Dios omnipotente y misericordioso, que venga a nosotros el Espíritu Santo, que se digne habitar en nuestros corazones y nos perfeccione como templos de su gloria. Por nuestro Señor Jesucristo, tu Hijo, que vive y reina contigo en la unidad del Espíritu Santo y el Dios, por los siglos de los siglos.
1: Amén.
0: Nos sentamos y juntos escuchamos la palabra de Dios.

0: Lectura del libro de los Hechos de los Apóstoles. En aquellos días, hallándose Pablo en Mileto, mandó a llamar a los presbíteros de la comunidad cristiana de Éfeso. Cuando se presentaron, les dijo: bien saben cómo me he comportado entre ustedes desde el primer día en que puse el pie en Asia. He servido al Señor con toda humildad, en medio de penas y tribulaciones que han venido sobre mí por sus acechanzas de los judíos. También saben que no he escatimado nada que fuera útil para anunciarles el Evangelio, para enseñarles públicamente en las casas y para exhortar con todo empeño a los judíos y griegos que se arrepientan delante de Dios y crean en nuestro Señor Jesucristo. Ahora me dirijo a Jerusalén, encadenado en el Espíritu, sin saber qué sucederá allá. Solo sé que el Espíritu Santo en cada ciudad me anuncia que me guardan cárceles y tribulaciones. Pero la vida para mí no vale nada. Lo que importa es llegar al fin de mi carrera, cumplir el encargo que recibí del Señor Jesús, anunciar el Evangelio de la gracia de Dios. Por lo pronto, sé que ninguno de ustedes a quienes he predicado el reino de Dios volverá a verme. Por eso declaro hoy que no soy responsable de la suerte de nadie, porque no les he ocultado nada y les he revelado la totalidad del plan de Dios. Palabra de Dios.
1: Te alabamos.
2: Rey de la tierra, canten al Señor, aleluya.
3: Reyes de la tierra, canten al Señor, aleluya.
2: A tu pueblo extenuado, diste fuerza, nos colmaste, Señor, de tus favores, y habitó tu rebaño en esta tierra, que tu amor preparó para los pobres.
3: Reyes de la tierra, canten al Señor, aleluya.
2: Bendito sea el Señor, día tras día, que nos lleve en sus alas y nos salve. Nuestro Dios es un Dios de salvación, porque puede librarnos de la muerte.

Yo le pediré al Padre, y Él les dará otro Consolador, que se quedará para siempre con ustedes, dice el Señor.

0: El Señor esté con todos ustedes.
1: Y con tu espíritu.
0: Proclamación del Santo Evangelio según San Juan.
1: Gloria a ti.
0: Jesús levantó los ojos al cielo y dijo: Padre, ha llegado la hora. Glorifica a tu Hijo, para que tu Hijo también te glorifique, y por el poder que le diste sobre toda la humanidad, dé la vida eterna a cuantos le has confiado. La vida eterna consiste en que te conozcan a ti, único Dios verdadero, y a Jesucristo a quien tú has enviado. Yo te he glorificado sobre la tierra, llevando a cabo la obra que me encomendaste. Ahora, Padre, glorifícame en ti con la gloria que tenía antes de que el mundo existiera. He manifestado tu nombre a los hombres que tú tomaste del mundo y me los diste. Eran tuyos y tú me los diste. Ellos han cumplido tu palabra y ahora conocen que todo lo que me has dado viene de ti, porque yo les he comunicado las palabras que tú me diste. Ellos las han recibido y ahora reconocen que yo salí de ti y creen que tú me has enviado. Te pido por ellos, no te pido por el mundo, sino por estos que tú me diste, porque son tuyos. Todo lo mío es tuyo y todo lo tuyo es mío. Yo he sido glorificado en ellos. Ya no estaré más en el mundo, pues voy a ti. Pero ellos se quedan en el mundo. Palabra del Señor. En esta mañana quisiera compartir con ustedes una característica de la primera lectura que escuchamos del libro de los Hechos de los Apóstoles. Pablo se encuentra en una situación adversa, en una situación difícil para él, pero de una u otra manera siempre exhorta a las comunidades cristianas y dice algo: La vida es más importante. ¿Cuántos de nosotros hoy día tenemos el don de la vida? Hemos abierto los ojos, estamos vivos y muy pocas veces le damos gracias a Dios. Cuando amanece cada mañana nos levantamos corriendo por el mismo afán de que hay que trabajar o de que hay que hacer cosas. Y no es que nos olvidemos de Dios, sino que a veces nos gana la preocupación por la familia, por las personas que uno quiere y ama. Y se comprende, se entiende. Pero no olvidemos que gracias a Dios tenemos la vida.

0: Por eso tú y yo hoy tenemos que vivir la vida como que fuera el último día de nuestra existencia, porque el mañana no existe. El ayer ya pasó. El mañana es impreciso. Lo único que cuenta es el hoy, es el presente. Por eso tú y yo debemos de ser agradecidos con Dios. Por encima de todo y de cualquier situación o cosa, la vida es más importante. La vida es ese don maravilloso que Dios nos ha regalado y que hoy tú y yo vamos a compartir desde nuestra cotidianidad. Quisiera entonces ahora compartir tres características del Evangelio. Primero, estamos en el Evangelio de Juan, en el capítulo 17. Yo los invito a ustedes que al salir de misa, o aquellos que nos ven por las redes sociales o por nos escuchan a través de la radio, vayan a leer ese capítulo 17 del Evangelio de Juan, léanselo todo. Es un capítulo bellísimo. Y de ahí hay una característica que a mí me llama mucho la atención. Primero, Jesús dice que levanta los ojos al cielo y dice: te pido por ellos. Es una oración que Jesús hace por ti y por mí. ¿Te imaginas tú a Jesús orando por ti? ¿Te lo imaginas? Les pregunto. ¿Te imaginas tú a Jesús orando por ti? Yo sí. El evangelista Juan hoy quiere dejar claro que la razón de Jesús es que Él te ama tanto, tanto, que hasta incluso es capaz de elevar los ojos al cielo y orar por ti. Es un capítulo bellísimo donde se deja ver esa unidad de Jesús con sus discípulos. Ese amor tan fraterno que va más allá de decir: te pido por ellos, no te pido por el mundo. Jesús cada mañana le pide al Padre por ti y por mí. Por lo tanto, tú y yo no tenemos que sentirnos solos. Es como cuando usted le dice a uno: Padre, ore por mí, usted que está más cerca de Dios. O usted le dice a su grupo de la parroquia, a su comunidad: hermanos, me encomiendo a sus oraciones, la estoy viendo difícil, ayúdenme. Pero mira, no te preocupes, porque Jesús también ora por ti. Y es esa característica bellísima hoy del texto del Evangelio. Por eso les vuelvo a preguntar: ¿te imaginas tú a Jesús orando por ti? ¿Te imaginas? ¿Te imaginas lo que la oración de Jesús, que hace por ti y por mí, puede llegar al Padre? Por eso Jesús también dice: pidan en mi nombre y mi Padre que está en el cielo se los concederá. Porque Él es más que un intercesor, es quien ora al Padre y pide por nosotros, porque tú me los diste, porque son tuyos. Es decir, que tú y yo somos hijos de Dios. Segunda característica, se deja entrever en el Evangelio también que tú y yo, aparte de Jesús, aparte del Espíritu Santo, aparte de Dios, de la Santísima Trinidad, tú y yo somos los protagonistas de nuestra historia. Tú y yo somos los actores principales de esta vida, de este envío, de este mandato que Jesús hace. Vayan por todo el mundo, yo estaré con ustedes. Es decir, Tú eres el protagonista, tú eres el actor principal de esta historia de vida, de esta historia de salvación. No pienses que estás fuera del juego de la vida, porque estás adentro. No pienses tú que solo los que somos católicos cristianos estamos dentro de este juego. Somos todos evangélicos del Verbo, del Elim, de todos. Todos nosotros somos protagonistas. Lo que pasa es que no hay unidad entre nosotros, los cristianos católicos, y los de otras denominaciones. Porque nos gana más el idealismo, nos gana más la propuesta individualista, y no luchamos juntos por una propuesta comunitaria que sepa salvaguardar los valores morales, cristianos y éticos. Glorifiquemos a Jesús, nuestra fe, glorifiquémoslo haciendo vida a lo que Él nos ha mandado hacer. Ámense los unos a los otros. A veces por eso también tú y yo vamos a encontrar dificultades. Más adelante, de los versículos 12 hasta el 20, dirá esta misma oración: que todos sean uno, Padre, como tú y yo somos uno. Y es triste ver cómo nosotros como país, como comunidad altaverapacense, estamos divididos. Y no tendría que ser así. Tendríamos que permanecer y aprender de esta Santísima Trinidad, de esa comunión fraterna entre nosotros, pero qué difícil es. 3. Y con esto termino diciéndoles, y ya se los he dicho en algunas ocasiones, tú y yo somos la iglesia. Esto es el templo, pero tú y yo somos la iglesia. Y te voy a decir algo: quien te ve a ti, ve a Jesús. Y quien ve a Jesús en tu rostro, en tu vida, ve a la iglesia. Porque tú y yo somos portadores de esta iglesia viva, de esta iglesia que va caminando, de esta iglesia doméstica, de esta iglesia comunitaria. Recuérdense, quien te ve a ti, ve a la iglesia, y quien ve a la iglesia en ti, ve el rostro de Jesús. Que Dios pues nos ayude a cada uno de nosotros y seamos portadores de ese rostro resucitado de Jesús en nuestras vidas, en nuestros trabajos, en los ambientes donde nos desenvolvamos. Y esto es un llamado para todos nosotros, los que profesamos una fe en Dios, a que permanezcamos unidos a Él, a que permanezcamos unidos como cristianos católicos, siendo capaces de construir un mundo más humano, más justo, más solidario, y no un mundo que solo sea para unos cuantos, sino que sea una construcción de un mundo donde haya paz, donde haya unidad y donde reine la fraternidad entre nosotros, porque ya basta de estarnos dividiendo entre nosotros. Y que el Espíritu Santo también nos ayude, nos anime y nos acompañe a lo largo de nuestra vida. Así sea. Les invito para que se pongan de pie y que juntos elevemos nuestras súplicas a Dios y digámosle: te rogamos, óyenos.
1: Te rogamos, óyenos.
2: Por la iglesia, para que animada por el Espíritu Santo quiera servir con humildad y perseverancia a todos los hombres, oremos.
0: Te rogamos, óyenos.
2: Por el Papa León XIV y los obispos, por los sacerdotes y religiosos, por los misioneros y fieles cristianos, para que busquen el reino de Dios y su justicia, oremos. Por nuestra sociedad y por todos los hombres de buena voluntad que la componen.

0: por todos los difuntos, para que la misericordia de Dios los purifique y desde el cielo puedan glorificar a aquel que los salva. Oremos. Por nosotros, para que podamos alabar a Dios, creamos en su amor, y para que Jesucristo sea el centro de nuestras vidas, oremos.
1: Te rogamos. Pidámosle también al Señor Jesús por cada uno de nosotros, para que nuestras oraciones sean llevadas al Padre por medio de Jesucristo y que se cumpla su voluntad. Oremos al Señor. Pido al Señor en esta Eucaristía por todas aquellas personas que han pedido que ore por ellos. Hoy ofrezco esta Eucaristía por cada uno de ellos, para que Dios les bendiga, les dé fortaleza y les anime en el camino de la vida. Oremos al Señor. Escucha, Padre bueno, nuestras súplicas que hoy te hemos ofrecido. Atiéndelas por tu infinita misericordia, tú que vives y reinas por los siglos de los siglos.
2: Amén.
1: Se pueden sentar y presentamos al Señor nuestras ofrendas de pan y de vino.

0: Oren, hermanos, para que este sacrificio mío y de ustedes sea agradable a Dios Padre Todopoderoso.
1: Que el Señor reciba de tus manos este sacrificio
2: y su nombre para nuestro bien y de toda su santa iglesia.
0: Oremos. Recibe, Señor, las súplicas de tus fieles, junto con estas ofrendas que hoy te presentamos, para que lo que celebramos con devoción nos lleve a alcanzar la gloria del cielo. Por Jesucristo nuestro Señor.
2: Amén.
0: El Señor esté con ustedes.
2: Y con tu espíritu.
0: Levantemos el corazón.
2: Lo tenemos levantado hacia el Señor.
0: Demos gracias al Señor nuestro Dios.
2: Es justo y necesario.
0: En verdad es justo y necesario que todas las criaturas en el cielo y en la tierra se unan en tu alabanza, Dios Todopoderoso y Eterno, por Jesucristo tu Hijo, Señor del Universo, el cual, habiendo entrado una vez para siempre en el santuario del cielo, ahora intercede por

todos nosotros. Él ora al Padre por nosotros como mediador, que asegura la perenne efusión del Espíritu Santo. Pastor y obispo de nuestras almas, nos invitas a la plegaria unánime, a ejemplo de María y los apóstoles, en la espera de un nuevo Pentecostés. Por este misterio de santificación y de amor, unidos a los ángeles y a los santos, cantamos sin cesar el himno de tu gloria.

Santo eres en verdad, Señor, fuente de toda santidad. Por eso te pedimos que santifiques estos dones con la efusión de tu Espíritu, de manera que se conviertan para nosotros en el cuerpo y la sangre de Jesucristo, Hijo tuyo y Señor nuestro, el cual, cuando iba a ser entregado a su pasión voluntariamente aceptada, tomó pan, dándote gracias, te bendijo y lo partió. Y se lo dio a sus discípulos diciendo: tomen y coman todos de él, porque este es mi cuerpo que será entregado por cada uno de ustedes.

Del mismo modo, acabada la cena, tomó el cáliz y dándote gracias de nuevo, lo pasó a sus discípulos diciendo, tomen y beban todos de él, porque este es el cáliz de mi sangre, sangre de la alianza nueva y eterna, que será derramada por ustedes y por muchos para el perdón de los pecados. Hagan esto en conmemoración mía.

Así pues, Padre, al celebrar ahora el memorial de la muerte y resurrección de tu Hijo, te ofrecemos el pan de vida y el cáliz de salvación y te damos gracias, porque nos haces dignos de servirte en tu presencia. Te pedimos humildemente que el Espíritu Santo congregue en la unidad a cuantos participamos del cuerpo y la sangre de Cristo. Acuérdate, Señor, de tu Iglesia extendida por toda la tierra, con el Papa León XIV, con nuestro Obispo Rodolfo, y todos los pastores que cuidan de tu pueblo, llévalos a la perfección por la caridad. Acuérdate también de nuestros hermanos que se durmieron en la esperanza de la resurrección, y de todos los que han muerto en tu misericordia, admíteles a contemplar la luz de tu rostro. Ten misericordia de todos nosotros, y así con María, la Virgen, Madre de Dios, su esposo San José, los apóstoles y cuantos vivieron en tu amistad a través de los tiempos, merezcamos por tu Hijo Jesucristo compartir la vida eterna y cantar tus alabanzas.

0: Sabiendo que Dios nos ama y que está con nosotros en el camino de la vida, dirijámonos a Él como el mismo Cristo nos enseñó diciendo: Padre nuestro que estás en el cielo, santificado sea tu nombre. Venga a nosotros tu reino. Hágase tu voluntad en la tierra como en el cielo.
1: Danos hoy nuestro pan de cada día. Perdona nuestras ofensas, como también nosotros perdonamos a los que nos ofenden.
0: No nos dejes caer en tentación y líbranos del mal. Líbranos de todos los males, Señor, y concédenos la paz en nuestros días, para que, ayudados por tu misericordia, vivamos libres de pecado y protegidos de toda perturbación, mientras esperamos la venida gloriosa de nuestro Salvador Jesucristo.
1: Tuyo es el reino, tuyo es el poder y la gloria por siempre.
0: Señor Jesucristo, que dijiste a tus apóstoles: la paz les dejo, mi paz les doy. No tengas en cuenta nuestros pecados, Señor, sino la fe de tu iglesia. Y conforme a tu palabra, concédenos la paz y la unidad, tú que vives y reinas por los siglos de los siglos.
1: Amén.
0: La paz de Jesús resucitado esté siempre con ustedes. Como hijos de Dios, desen un saludo de paz.

0: Aquí está Jesús, Él vive entre nosotros. Él es el Cordero de Dios que quita los pecados del mundo. Dichosos ustedes los invitados en esta mañana al banquete del Señor.
1: Señor, yo no soy digna de que entres a mi casa, pero una palabra tuya bastará para salvarme.
0: Que el cuerpo y la sangre de Cristo nos guarde a todos para la vida eterna.
1: Amén.

Oración de comunión espiritual. Creo, Jesús mío, que estás real y verdaderamente presente en el Santísimo Sacramento del altar. Te amo sobre todas las cosas y deseo ardientemente recibirte dentro de mi alma, pero no pudiendo hacerlo ahora sacramentalmente, ven al menos espiritualmente a mi corazón. Y como si ya te hubiese recibido, me abrazo y me uno del todo a ti. Señor, no permitas que jamás me aparte de ti. Amén.

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1: Oremos. Al recibir, Señor, el don de estos sagrados misterios, te suplicamos humildemente que lo que tu Hijo nos mandó celebrar en memoria suya nos aproveche para crecer en nuestra caridad fraterna, por Jesucristo nuestro Señor. Encomendémonos también a la Virgen María y digámosle: Dios te salve María,
2: llena eres de gracia, el Señor es contigo, bendita eres entre todas las mujeres y bendito sea el fruto de tu vientre, Jesús. Santa María, Madre de Dios, ruega por nosotros los pecadores, ahora y en la hora de nuestra muerte. Amén.
1: María es Madre de Gracia, Madre de Misericordia.
2: En la vida y en la muerte, ampáranos, Reina y Gran Señora.
1: El Señor esté con todos ustedes.
2: Y con tu espíritu.
1: Y la bendición de Dios Todopoderoso, Padre, Hijo y Espíritu Santo, descienda sobre ustedes y les acompañe siempre. Amén. Vayamos a vivir lo que aquí hemos celebrado, vayamos en la paz del Señor. Aleluya, aleluya.
2: Demos gracias al Señor. Aleluya, aleluya.
1: Que tengan buen día, cuídense mucho. Los que quieran la bendición con el agua bendita pueden pasar aquí al frente.

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1: 8 horas en punto.
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9: 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Estimados oyentes, les saludo como siempre muy cordialmente, deseándoles éxitos en sus labores. Soy el padre Rigoberto Pérez, quien tiene el gusto de estar con ustedes en este programa, con mis hermanos sacerdotes Víctor Ruano Pineda, Edgar del Cid y Toribio Pineda. Les llevamos esta serie de programas. Los hermanos padre Víctor Ruano y padre Edgar del Cid están con ustedes los días miércoles, cubriendo el espacio de padre Toribio Pineda, a quien le deseamos recuperación en su tratamiento de salud para que a su debido tiempo pueda estar nuevamente con ustedes. Siempre es grato saludarles y agradecer el apoyo de Carlos Benkeichin, periodista hermano nuestro, y padre Leonel Barahona en el servicio de difusión de estos programas de servicio de Iglesia y Sociedad. Estimados oyentes, les ofrezco en este programa algunas reflexiones. Nuestro esfuerzo comunicativo en este programa apuesta por un país distinto, por un país mejor. La estructura legal del Estado debería permitir a sus ciudadanos vivir, vestirse y al menos alimentarse básicamente. Pero este país no lo permite porque el poder concentrado en los pocos que se lo apropiaron no lo permiten. Es por eso que el objetivo del obispo Juan Gerardi fue: queremos aportar para la construcción de un país distinto. Ese objetivo sigue vigente. Ese es el deseo de Jesús para nuestra nación. Gerardi interpretó el Evangelio, iluminó la realidad y la historia de este país y descubrió el camino a seguir aún a precio de su propia vida. Por eso se le reconoce verdaderamente como testigo fiel del Evangelio en Guatemala. En estos programas hemos recordado este legado. No nos aferramos a un pasado que ya quedó atrás. sino a un legado que sigue siendo un desafío y una necesidad. Veamos como ejemplo el siguiente hilo de sufrimiento de entre muchos hilos que hay. Miremos la historia. Algunos sectores desheredados y desterrados de la región del Corredor Seco en Guatemala dependían en el pasado únicamente de las escasas lluvias del invierno para comer y para obtener lo mínimo necesario para vivir. Nos referimos a desheredados porque por alguna razón, básicamente el acaparamiento de otros, no recibieron nada para vivir, y desterrados porque no recibieron ni un metro de tierra en donde vivir. Aún hoy, después de una larga guerra, siguen siendo arrendatarios, no tienen nada, y pagan con cosecha, con trabajo, una tierra que les presten, cualquiera que sea, fértil o pedregosa. Hablo de una área de esa región del Corredor Seco. Algo que prodigó la naturaleza en esa región son tres ríos: el río Motagua, el río Los Plátanos y el río Las Vacas. Hace algún tiempo ofrecían agua para tomar, no había contaminación, agua para siembra de riegos en los sitios cercanos, agua para uso personal, agua para los animales, también para los animales domésticos, los caballos, los perros, los gatos, las gallinas y otros animales. Los ríos servían como lugar de recreación y salud mental, ir al río, pasear, hacer una fogata en la noche, cantar canciones con guitarra, distraer, nadar y pescar. Los ríos ofrecían pescado no contaminado que podía comerse, y la gente más desheredada y excluida como resultado de un sistema injusto e inhumano tenían al menos alguna fuente de vida que la naturaleza les prodigaba. El río Las Vacas comenzó a utilizarse como el principal desagüe de aguas servidas, o sea, aguas de duchas, inodoros, de pilas donde se lava ropa, aguas de desagües de hogares, aguas de drenajes de fábricas, de laboratorios, aguas de drenajes de hospitales y todo lo que en una ciudad puede haber. Parte de eso fue a desembocar al río Las Vacas, que corre en la periferia de la ciudad, en la parte baja de Vistahermosa y las zonas céntricas de la ciudad hacia Chinautla, el municipio de Choarrancho, y de allí se unía al río Los Plátanos y al río Motagua. Corría y corre hacia el oriente para desembocar en el mar Atlántico. El río Motagua era navegable hasta el tiempo de la llegada de los españoles, y por ahí entró el santo hermano Pedro hasta las tierras del departamento de Zacapa, Guatemala, y de ahí se encaminó a pie hacia la antigua Guatemala. A mediados del siglo XX, coincidiendo con la rápida expansión urbana de la metrópoli, es decir, a inicios de la urbanización poco antes de 1950, originalmente el río Las Vacas poseía agua limpia y su cauce era utilizado para la pesca y la agricultura. Pero el boom urbano y el crecimiento desordenado, décadas de 1950, poco antes a 1970, con el rápido crecimiento de la ciudad de Guatemala, el sistema de colectores y drenajes municipales fue diseñada para verter sus aguas residuales directamente a este río llamado Río Las Vacas. Desde entonces, se estima que el río recibe cerca del 60% de las aguas negras de Ciudad de Guatemala, contaminando los ríos mencionados y otros que se unen más adelante en el oriente del país. El estado de Guatemala y la ciudad capital tienen deuda para con estas poblaciones. Las universidades como centros de conocimiento tienen deudas con estas poblaciones. Los poderes políticos y económicos del país que han concentrado el poder y el dominio y los recursos de la nación tienen deuda con estas poblaciones y con el resto de las poblaciones del país. La situación geográfica hacía que la población más desheredada y vulnerable dependiera de las lluvias, que son escasas y desequilibradas. A veces llegan demasiado luego, a veces muy tarde, a veces llueve un poco y deja de llover, en fin, desequilibradas por la geografía y los daños ecológicos. La agricultura en sí es dura. Con el tiempo, la industria fue matando las semillas originales. Los herbicidas y abonos eran muy caros en relación al ingreso económico de la gente, y las marcas de esos productos que se venden en el país eran las marcas prohibidas en otros países por sus niveles de contaminación y por ser, como decía la gente, venenos letales. La Central de Inteligencia de los Estados Unidos, con el Ejército de Guatemala, vigilaba a la población señalada de comunista, siendo simples campesinos, por reclamar por los precios altos de la canasta básica que ya no permitían vivir, o por el aislamiento de la región sin puentes ni carreteras. Hasta hace poco, al no tener cosecha, la gente se veía obligada a viajar a las costas a trabajar largas horas en duros trabajos por un jornal inhumano, en condiciones inhumanas, tratados por finqueros y caporales como no humanos. Fumigaban las algodoneras con insecticidas venenosos letales, estando la población en la plantación cortando el producto, primero en plantaciones de algodón, después en plantaciones de caña, con lo que implicaba el trabajo antes que hubiera maquinaria y herramientas. La gente moría por esto, vivía poco y se le llamaba muerte natural. Fue en un contexto como este que murió el padre Conrado de la Cruz, desaparecido y secuestrado, defendiendo derechos de trabajadores en las fincas de la Costa Sur. A una mamá de la región en esa época se le murió su bebé de 9 meses al no tener suficiente leche de pecho para amamantarlo por falta de alimento. Los creyentes le dijeron que esa muerte era voluntad de Dios. Vino la guerra que hizo imposible ir a trabajar a la costa, a trabajar muriendo sin alternativa. Entonces la población de esa región habló de ir a Petén, pero allá la malaria, el zancudo y las larvas se metían en la carne del cuerpo y el cuerpo se engusanaba. Las plagas eran tenaces y había que vivir con eso. Hablamos de los años 60, los años 70 y los años 80. Aunque había lluvias en la región y mejores cosechas en el Petén, la vida era dura, sin acceso a dinero y con poca herramienta para trabajar, sin ninguna ayuda del Estado. Después se habló de los Estados Unidos, de lo interesante que era el viaje y de que allá había trabajo y se conseguía dinero, pero que no dan documentos para viajar legal. Entonces la gente empezó a buscar de cruzar México hacia Estados Unidos, pero había una guerra fría y los pobres eran sospechosos de ser comunistas. Cruzar México hacia Estados Unidos era peligroso para la gente que empezó a irse. El costo del viaje era muy alto, se necesitaba mucho dinero. Irse solo era doblemente peligroso. Tierra desconocida, bandas de gente armada, la policía mexicana estaba entrenada para capturar indocumentados, investigarlos, encarcelarlos, y si había suerte se era regresado de vuelta. Y al llegar, si se llegaba a los Estados Unidos, la clandestinidad sin derechos y la policía ICE y las políticas malas, en fin, muchos murieron, otros fueron encarcelados, maltratados, y la historia de los últimos años sobre migraciones la conocemos todos. También vinieron a estas tierras los de inversiones, entre ellos los mineros, a apropiarse de lo que encontraban en las exploraciones. Ahí están las regiones testigos de lo que ha pasado después de explotadas las minas. Son heridas que aún sangran, y otras que se siguen abriendo, y muchos creyentes decían y siguen diciendo que eso es voluntad de Dios. Y entonces, terminada la guerra y las masacres, salió a luz una de las raíces de la situación nacional: la corrupción de los fondos del Estado que sirven para funcionar y para el desarrollo. Hablamos de corrupción cuando se despoja al Estado y se pone en manos privadas los fondos del Estado, pues con el dinero personal, aunque es pecado de injusticia cuando se utiliza mal el dinero, al final de cuentas el dinero es de quien lo tiene y puede decidir lo que hace con él. Pero el dinero del Estado es de toda la nación. Se encontró un caso, el caso llamado La Línea, y otro caso, el de las aguas del lago de Amatitlán, y otros casos más. Y la gente vio maletas de dinero del Estado que acarreaban los funcionarios. Iban por las calles para almacenarlo en sus casas. Entonces, algunos guatemaltecos y la comunidad internacional crearon la CICIG para ayudar a la gente. Y los corruptos, que eran los mismos poderes, persiguieron y votaron a la CICIG y se sintieron valientes. Y tomaron al Estado de nuevo y llamaron a los narcos y a los grandes y pequeños matones para sembrar miedo, y así pasaban los años. Entonces se pensó en rescatar el Estado, y la ciudadanía pensó diferente, y llamaron a todos a votar, y votaron en las elecciones del 2023. Y después vino una gran persecución que dirigía el Ministerio Público, el ente investigador del Estado. Ahora era dirigido para proteger a los criminales. Y se pasaron 2 años en ires y venires. Y se pasaron 2 años para sacar a la madrina de los corruptos. Una campesina guatemalteca dijo: tanto tiempo perdido y hasta ahora se fue a puras penas la Consuelo Porras, cobrando sus millones al Estado por 8 años de trabajo. Estas injusticias no tienen nombre. Destruyó expedientes, liberó criminales y persiguió a la gente, y ganó bien por todo eso. Por aparte, dijo la noble señora, se llevó lo que le dieron los ricos impunes, las comisiones privadas, comisiones de los empresarios, de los militares, de los finqueros y de otros por los favores recibidos. Consuelo Porras es un legado de impunidad del secuestro de la justicia en Guatemala. Estimados oyentes, Dios es el dueño de la vida y de la creación. En una coyuntura como esta, después de ver tantas barbaridades cometidas, como creyentes podemos preguntarnos: cuando venga el dueño de la viña, ¿qué hará con estos malvados? San Mateo 21:33, San Marcos 12, San Lucas 20. Pero también la pregunta, y ahora después de la salida de Consuelo Porras, la madrina de los corruptos, ¿qué sigue? ¿Se enderezará el país? Estimados oyentes, les dejo la reflexión y les dejo la decisión del juicio que estos textos del Evangelio presentan. Y les dejo la búsqueda de las respuestas a estas preguntas. Hasta la próxima.
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1: Ocho horas con 18 minutos.
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0: 8:31.
1: Elogio de la vida buena. Dios conoce tu sufrimiento y se preocupa por él. Cuando hables con Dios sobre él, pídele que te ilumine y te dé conocimiento. Pero por encima de todo, fe, esperanza y amor.

0: 8:39.
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0: 8:49.
1: Elogio de la vida buena. Los designios de Dios están más allá de nuestra limitada visión. Así que no podemos imaginar todo lo bueno que nos aguarda. Un solo grano de arena de la playa puede no parecer gran cosa, pero todos juntos hacen retroceder al océano. En tu vida espiritual, pon tu confianza en la clarividencia de Dios.

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1: 9 horas en punto.
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0: 9:18.
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0: 9:29.
1: Elogio de la vida buena. Mientras luchas contra tu vacío, puede que tengas miedo de no creer o amar a Dios como deberías. ¡Ánimo! Tus dudas revelan el amor que sientes hacia Dios, porque si no le amaras de verdad, no te preocuparía.

0: 9:39.
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0: 9:52.
1: Elogio de la vida buena. Confía en que Dios te escucha, pero reza con sinceridad. Destierra los pensamientos orgullosos. Solo necesitas un corazón puro. La oración, dijo San Benito, debe ser breve y pura.

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1: 9:59.
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10: Amigas y amigos, les presentamos el programa Voces con el Pueblo. Estimados oyentes, les saludo como siempre muy cordialmente, deseándoles éxitos en sus labores. Soy el padre Rigoberto Pérez, quien tiene el gusto de estar con ustedes en este programa, con mis hermanos sacerdotes Víctor Ruano Pineda, Edgar del Cid y Toribio Pineda. Les llevamos esta serie de programas. Los hermanos padre Víctor Ruano y padre Edgar del Cid están con ustedes los días miércoles, cubriendo el espacio de padre Toribio Pineda, a quien le deseamos recuperación en su tratamiento de salud para que a su debido tiempo pueda estar nuevamente con ustedes. Siempre es grato saludarles y agradecer el apoyo de Carlos Benkeichin, periodista hermano nuestro, y padre Leonel Barahona en el servicio de difusión de estos programas de servicio de iglesia y sociedad. Estimados oyentes, les ofrezco en este programa algunas reflexiones. Nuestro esfuerzo comunicativo en este programa apuesta por un país distinto, por un país mejor. La estructura legal del Estado debería permitir a sus ciudadanos vivir, vestirse y al menos alimentarse básicamente. Pero este país no lo permite porque el poder concentrado en los pocos que se lo apropiaron no lo permiten. Es por eso que el objetivo del obispo Juan Gerardi fue: queremos aportar para la construcción de un país distinto. Ese objetivo sigue vigente. Ese es el deseo de Jesús para nuestra nación. Gerardi interpretó el Evangelio, iluminó la realidad y la historia de este país y descubrió el camino a seguir aún a precio de su propia vida. Por eso se le reconoce verdaderamente como testigo fiel del Evangelio en Guatemala. En estos programas hemos recordado este legado. No nos aferramos a un pasado que ya quedó atrás. sino a un legado que sigue siendo un desafío y una necesidad. Veamos como ejemplo el siguiente hilo de sufrimiento de entre muchos hilos que hay. Miremos la historia. Algunos sectores desheredados y desterrados de la región del Corredor Seco en Guatemala dependían en el pasado únicamente de las escasas lluvias del invierno para comer y para obtener lo mínimo necesario para vivir. Nos referimos a desheredados porque por alguna razón, básicamente el acaparamiento de otros, no recibieron nada para vivir, y desterrados porque no recibieron ni un metro de tierra en donde vivir. Aún hoy, después de una larga guerra, siguen siendo arrendatarios, no tienen nada, y pagan con cosecha o con trabajo una tierra que les presten, cualquiera que sea, fértil o pedregosa. Hablo de una área de esa región del Corredor Seco. Algo que prodigó la naturaleza en esa región son tres ríos: el río Motagua, el río Los Plátanos y el río Las Vacas. Hace algún tiempo ofrecían agua para tomar, no había contaminación, agua para siembra de riegos en los sitios cercanos, agua para uso personal, agua para los animales, también para los animales domésticos, los caballos, los perros, los gatos, las gallinas y otros animales. Los ríos servían como lugar de recreación y salud mental, ir al río, pasear, hacer una fogata en la noche, cantar canciones con guitarra, distraer, nadar y pescar. Los ríos ofrecían pescado no contaminado que podía comerse, y la gente más desheredada y excluida como resultado de un sistema injusto e inhumano tenían al menos alguna fuente de vida que la naturaleza les prodigaba. El río Las Vacas comenzó a utilizarse como el principal desagüe de aguas servidas, o sea, aguas de duchas, inodoros, de pilas donde se lava ropa, aguas de desagües de hogares, aguas de drenajes de fábricas, de laboratorios, aguas de drenajes de hospitales y todo lo que en una ciudad puede haber. Parte de eso fue a desembocar al río Las Vacas, que corre en la periferia de la ciudad, en la parte baja de Vistahermosa y las zonas céntricas de la ciudad hacia Chinautla, el municipio de Choarrancho, y de allí se unía al río Los Plátanos y al río Motagua. Corría y corre hacia el oriente para desembocar en el mar Atlántico. El río Motagua era navegable hasta el tiempo de la llegada de los españoles, y por allí entró el santo hermano Pedro hasta las tierras del departamento de Zacapa, Guatemala, y de ahí se encaminó a pie hacia la antigua Guatemala. A mediados del siglo XX, coincidiendo con la rápida expansión urbana de la metrópoli, es decir, a inicios de la urbanización poco antes de 1950, originalmente el río Las Vacas poseía agua limpia y su cauce era utilizado para la pesca y la agricultura. Pero el boom urbano y el crecimiento desordenado, décadas de 1950, poco antes a 1970, con el rápido crecimiento de la ciudad de Guatemala, el sistema de colectores y drenajes municipales fue diseñada para verter sus aguas residuales directamente a este río llamado Río Las Vacas. Desde entonces, se estima que el río recibe cerca del 60% de las aguas negras de Ciudad de Guatemala, contaminando los ríos mencionados y otros que se unen más adelante en el oriente del país. El estado de Guatemala y la ciudad capital tienen deuda para con estas poblaciones. Las universidades como centros de conocimiento tienen deudas con estas poblaciones. Los poderes políticos y económicos del país que han concentrado el poder y el dominio y los recursos de la nación tienen deuda con estas poblaciones y con el resto de las poblaciones del país. La situación geográfica hacía que la población más desheredada y vulnerable dependiera de las lluvias, que son escasas y desequilibradas. A veces llegan demasiado luego, a veces muy tarde, A veces llueve un poco y deja de llover, en fin, desequilibradas por la geografía y los daños ecológicos. La agricultura en sí es dura. Con el tiempo, la industria fue matando las semillas originales. Los herbicidas y abonos eran muy caros en relación al ingreso económico de la gente, y las marcas de esos productos que se venden en el país eran las marcas prohibidas en otros países por sus niveles de contaminación y por ser, como decía la gente, venenos letales. La Central de Inteligencia de los Estados Unidos, con el ejército de Guatemala, vigilaba a la población señalada de comunista, siendo simples campesinos, por reclamar por los precios altos de la canasta básica que ya no permitían vivir, o por el aislamiento de la región sin puentes ni carreteras. Hasta hace poco, al no tener cosecha, la gente se veía obligada a viajar a las costas a trabajar largas horas en duros trabajos por un jornal inhumano, en condiciones inhumanas, tratados por finqueros y caporales como no humanos. Fumigaban las algodoneras con insecticidas venenosos letales, estando la población en la plantación cortando el producto, primero en plantaciones de algodón, después en plantaciones de caña, con lo que implicaba el trabajo antes que hubiera maquinaria y herramientas. La gente moría por esto, vivía poco y se le llamaba muerte natural. Fue en un contexto como este que murió el padre Conrado de la Cruz, desaparecido y secuestrado, defendiendo derechos de trabajadores en las fincas de la Costa Sur. A una mamá de la región en esa época se le murió su bebé de 9 meses al no tener suficiente leche de pecho para amamantarlo por falta de alimento. Los creyentes le dijeron que esa muerte era voluntad de Dios. Vino la guerra que hizo imposible ir a trabajar a la costa, a trabajar muriendo sin alternativa. Entonces la población de esa región habló de ir a Petén, pero allá la malaria, el zancudo y las larvas se metían en la carne del cuerpo y el cuerpo se engusanaba. Las plagas eran tenaces y había que vivir con eso. Hablamos de los años 60, los años 70 y los años 80. Aunque había lluvias en la región y mejores cosechas en el Petén, la vida era dura, sin acceso a dinero y con poca herramienta para trabajar, sin ninguna ayuda del Estado. Después se habló de los Estados Unidos, de lo interesante que era el viaje y de que allá había trabajo y se conseguía dinero, pero que no dan documentos para viajar legal. Entonces la gente empezó a buscar de cruzar México hacia Estados Unidos, pero había una guerra fría y los pobres eran sospechosos de ser comunistas. Cruzar México hacia Estados Unidos era peligroso para la gente que empezó a irse. El costo del viaje era muy alto, se necesitaba mucho dinero. Irse solo era doblemente peligroso. Tierra desconocida, bandas de gente armada, la policía mexicana estaba entrenada para capturar indocumentados, investigarlos, encarcelarlos, y si había suerte se era regresado de vuelta. Y al llegar, si se llegaba a los Estados Unidos, la clandestinidad sin derechos y la policía ICE y las políticas malas, en fin, muchos murieron, otros fueron encarcelados, maltratados, y la historia de los últimos años sobre migraciones la conocemos todos. También vinieron a estas tierras los de inversiones, entre ellos los mineros, a apropiarse de lo que encontraban en las exploraciones. Ahí están las regiones testigos de lo que ha pasado después de explotadas las minas. Son heridas que aún sangran, y otras que se siguen abriendo, y muchos creyentes decían y siguen diciendo que eso es voluntad de Dios. Y entonces, terminada la guerra y las masacres, salió a luz una de las raíces de la situación nacional: la corrupción de los fondos del Estado que sirven para funcionar y para el desarrollo. Hablamos de corrupción cuando se despoja al Estado y se pone en manos privadas los fondos del Estado, pues con el dinero personal, aunque es pecado de injusticia cuando se utiliza mal el dinero, al final de cuentas el dinero es de quien lo tiene y puede decidir lo que hace con él. Pero el dinero del Estado es de toda la nación. Se encontró un caso, el caso llamado La Línea, y otro caso, el de las aguas del lago de Amatitlán, y otros casos más. Y la gente vio maletas de dinero del Estado que acarreaban los funcionarios. Iban por las calles para almacenarlo en sus casas. Entonces, algunos guatemaltecos y la comunidad internacional crearon la CICIG para ayudar a la gente. Y los corruptos, que eran los mismos poderes, persiguieron y votaron a la CICIG y se sintieron valientes y tomaron al Estado de nuevo y llamaron a los narcos y a los grandes y pequeños matones para sembrar miedo. Y así pasaban los años. Entonces se pensó en rescatar el Estado y la ciudadanía pensó diferente y llamaron a todos a votar y votaron en las elecciones del 2023. Y después vino una gran persecución que dirigía el Ministerio Público, el ente investigador del Estado. Ahora era dirigido para proteger a los criminales. Y se pasaron 2 años en ires y venires. Y se pasaron 2 años para sacar a la madrina de los corruptos. Una campesina guatemalteca dijo: tanto tiempo perdido y hasta ahora se fue a puras penas la Consuelo Porras, cobrando sus millones al Estado por 8 años de trabajo. Estas injusticias no tienen nombre. Destruyó expedientes, liberó criminales y persiguió a la gente y ganó bien por todo eso. Por aparte, dijo la noble señora, se llevó lo que le dieron los ricos impunes, las comisiones privadas, comisiones de los empresarios, de los militares, de los finqueros y de otros por los favores recibidos. Consuelo Porras es un legado de impunidad del secuestro de la justicia en Guatemala. Estimados oyentes, Dios es el dueño de la vida y de la creación. En una coyuntura como esta, después de ver tantas barbaridades cometidas, como creyentes podemos preguntarnos: cuando venga el dueño de la viña, ¿qué hará con estos malvados? San Mateo 21:33, San Marcos 12, San Lucas 20. Pero también la pregunta, y ahora después de la salida de Consuelo Porras, la madrina de los corruptos, ¿qué sigue? ¿Se enderezará el país? Estimados oyentes, les dejo la reflexión y les dejo la decisión del juicio que estos textos del Evangelio presentan. Y les dejo la búsqueda de las respuestas a estas preguntas. Hasta la próxima.
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0: ropa. 10 horas con 21 minutos.
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Sal de tu círculo seguro y aventúrate unos pasos más allá. Un paseo por el bosque o junto al lago renovará tu espíritu, recordándote que la bondad de Dios, que a veces das por hecho, está en todas partes.

0: 10 horas con 38 minutos.
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0: 10 horas con 51 minutos.
1: Elogio de la vida buena. Definir la oración como un método, un lugar o un momento puede ser muy limitado. Dios conoce todos tus pensamientos, palabras o acciones. Así que haz de tu vida una oración y usa las palabras cuando sea necesario, como dijo San Francisco de Asís.

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1: 10 horas con 56 minutos.
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0: En este momento se conectan las emisoras que integran la Federación Guatemalteca de Escuelas Radiofónicas FEJER para ofrecerles su servicio informativo Mayacat desde los territorios, transmitiendo las noticias en idiomas maternos y español. Esta es una producción de la Federación Guatemalteca de Escuelas Radiofónicas FEJER. La dirección está a cargo del licenciado Walter Cook, director ejecutivo de esta casa de radio. En la producción y conducción le saluda Juan Pablo Montenegro Rojas. Es un gusto poder acompañarle a través de la señal de radio comunitaria SNUC Holom Konov, Radio La Dueña, Radio Cultural y Educativa, Radio Comunitaria Xiapsultacá, Radio Comunitaria San Juan, Radio La Petenera, La Voz de Atitlán, Palam Estéreo, Radio Chortí FM Tierra, Radio Utancaj, Tezulutlán Estéreo, Nahual Estéreo, La Voz de Colomba, Radio Chuimequená, y para las 14 horas en una retransmisión de TGW La Voz de Guatemala en el 107.3 FM. Para el mundo en nuestro portal electrónico www.fejer.org/radio-en-línea. Bienvenidos y bienvenidas. Estas son las noticias del martes 19 de mayo.
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0: Víctimas de criminalización ven esperanzador el cambio en el Ministerio Público. En Petén, sorpresa en la población que solicita la visa mexicana. En el ámbito internacional, en Venezuela, familiares de detenidos piden transformación del sistema de justicia. En El Salvador, opositora al régimen de Bukele, cumple un año de privación de libertad.
2: El conocimiento, consejo y guía de las abuelas y abuelos en la energía del día del calendario Cholquía.

0: trasladamos nuestra señal hacia Radio La Voz de Atitlán. Vamos al departamento de Sololá para conocer el significado de la energía del día en el idioma del pueblo maya Tzutujil.
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0: Acabamos de escuchar el significado de la energía del día en el idioma del pueblo maya Quechí, gracias a la señal de Radio Sistema de Estaciones Tezulutlán.
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0: Hablamos sobre la energía del Nahual Noh. El Noh es el encargado de nuestra sabiduría, de nuestro pensamiento. Para la persona que es Nahual Noh, puede negociar, puede pedir por su buen pensamiento. Tener buenos pensamientos, buena sabiduría, para poder desenvolver en su vida, en su trabajo, para poder aconsejar a alguien quien lo necesita, los consejos. También el Nahual Noh te quita y te pone tu sabiduría, depende cómo lo utilices. ¿Quieres tus buenos pensamientos? Pida al Nahual Noh, pero úselo bien, porque el Nahual Noh, en la mano de él está todo. El Nahual Noh es un buen sabio. Para las personas que se sienten estar mal, sin poder qué hacer, cómo poder solventar dudas, preguntas, pregúnteselo al Nahual Noh. Él te ayudará para poder hacer lo que tienes que hacer. También el Nahual Noh te quita si lo usas mal. ¿Quieres ser un buen sabio? Pide al Nahual Noh.
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0: Estas son las noticias en la Federación Guatemalteca de Escuelas Radiofónicas FEGER. Las personas que fueron víctimas de procesos de criminalización por parte del Ministerio Público dirigido por María Consuelo Porras Argueta ven esperanzador el cambio en la jefatura del órgano investigador. La información la amplía la periodista Carolina Sinay.
1: A la salida de María Consuelo Porras Argueta, exfiscal del Ministerio Público, han existido diferentes posturas en donde señalan irregularidades. En esta ocasión, hemos contactado a Eduardo Masaya, integrante del Colegio de Abogados y Notarios de Guatemala, CAN, teniendo en cuenta que Masaya también se vio afectado por estas irregularidades dentro del Ministerio Público.
2: Ahora que Consuelo Porras salió del puesto de fiscal general después de haber montado una maquinaria de narrativa que decía que no iba a lograr asumir el nuevo fiscal general y que nos demuestra que muchas de las cosas que ellos hacían tenía que ver con la instalación del miedo y de narrativas falsas alrededor de los cambios institucionales que habían ocurrido.
1: Porras fue fiscal general del Ministerio Público durante 8 años consecutivos. Su primer periodo fue en el gobierno de Jimmy Morales y su segundo periodo fue gracias a Alejandro Yamatei. Masaya señala cómo diferentes sectores de la población guatemalteca se vieron afectados.
2: Recordamos hoy a los líderes de los 48 cantones de Totonicapán que están presos, Héctor Chaclán y Luis Pacheco, Basilio Puac. Recordamos los más de 3 años que pasó José Rubén Zamora en una Bartolina. Recordamos a los periodistas que están en el exilio, a los fiscales que están en el exilio, a Estuardo Campo, fiscal que está preso. Recordamos los casos espurios que montó en contra de la democracia guatemalteca, en contra de la democracia gremial del Colegio de Abogados y Notarios de Guatemala. Y con el cambio institucional que se da en el Ministerio Público por mandato de la Constitución, esperamos que la justicia responda, que investigue los casos, no solo los casos de corrupción que el Ministerio Público de Consuelo Porras no se encargó de seguir, sino que además investigue a quienes, abusando de su poder, hayan realizado actos contrarios a la ley durante su gestión. Por lo tanto, pues este es un momento para enviar un mensaje de esperanza a las distintas personas que han sido afectadas por el régimen de impunidad de Consuelo Porras. Inicia un cambio que también como ciudadanía debemos impulsar, estando atentos a lo que ocurra adentro del Ministerio Público, pero también instando a través de denuncias los procesos que deben seguirse de aquí en adelante.
1: Ahora se esperan los resultados del nuevo fiscal general, Gabriel Estuardo García Luna, teniendo en cuenta que desde hace 12 años no había existido una figura masculina que liderara el Ministerio Público. Informando desde los territorios para Machaca, Carolina Sinay.
0: El cambio de mando en el Ministerio Público en un periodo constitucional establecido confirma el final de la misión de observación del panel de expertos internacionales, el cual dio seguimiento al proceso. Este espacio reconoció la apertura que el nuevo fiscal mostró a los medios de comunicación, informa el periodista Marco Antonio Hernández Arévalo.
3: Con la llegada de un nuevo fiscal general del país y jefe del Ministerio Público en Guatemala, la misión de observación del panel de personas expertas independientes, PIGT, ha llegado a su fin. El PIGT se estableció en noviembre del 2025 para observar el proceso electoral de Corte de Constitucionalidad y de Ministerio Público en el país. Conformado por 3 expertos internacionales en materia de justicia y cuyo fin es la observación, el seguimiento y la emisión de recomendaciones para mantener el Estado de Derecho y el fortalecimiento democrático. Una vez concluido el proceso de elección del MP, ¿cuáles son esas consideraciones del PIGT? El integrante del panel, abogado chileno Jaime Arellano, nos comenta.
4: Desde el panel de personas expertas independientes de Guatemala, saludamos la conclusión del proceso de elección y transición en el Ministerio Público dentro del plazo constitucional. Y, por supuesto, la toma de posesión de Gabriel García Luna como nuevo fiscal general y jefe de la institución para el periodo 2026-2030. Como cierre de su labor de observación, el PIGT va a presentar un informe final que va a recoger sus hallazgos y recomendaciones tanto sobre el proceso de elección de fiscal general como sobre la reciente elección de magistradas y magistrados de la Corte de Constitucionalidad.
3: Sobre las condiciones del país en los últimos años.
4: Han sido años marcados por profundas preocupaciones nacionales y también desde el mundo sobre el debilitamiento de la independencia judicial, de la carrera fiscal y el uso del sistema de justicia para perseguir y criminalizar a personas operadoras de justicia, a periodistas, defensoras y defensores de derechos humanos, líderes sociales y voces críticas.
3: Sobre la apertura que el nuevo fiscal le dio a los medios de comunicación.
4: Reconocemos la importancia de que el nuevo fiscal general se dirigiera a la ciudadanía dando apertura a los medios de comunicación, estableciendo públicamente sus prioridades y compromisos institucionales en un momento en que el país demanda señales claras de apertura, transparencia y recuperación de confianza en las instituciones de justicia.
3: Sobre la manera en que el MP debe trabajar.
4: Reiteramos la importancia de que el Ministerio Público actúe con plena independencia y apego al Estado de Derecho y que priorice el combate efectivo a la corrupción y la impunidad, el respeto irrestricto a los derechos humanos, el cese de prácticas de criminalización y persecución selectiva, así como la inmediata solución a los casos de personas que están injustamente detenidas, investigadas y procesadas como consecuencia de esa persecución por parte de la anterior administración del Ministerio Público, la protección de la garantía democrática y las libertades fundamentales y el acceso a la justicia para las víctimas y en especial para los grupos que han sido particularmente excluidos como los pueblos indígenas y las mujeres.
3: Sobre el acompañamiento internacional para el país en estos procesos.
4: Consideramos que la comunidad internacional continuará disponible para acompañar y colaborar con una renovada gestión del Ministerio Público que avance de manera efectiva en la lucha contra la impunidad, el crimen organizado y la corrupción, y que corrija y repare los abusos y prácticas de instrumentalización de la Fiscalía y garantice protección y acceso a la justicia para las personas y grupos históricamente más vulnerados que hoy siguen demandando justicia.
3: Para el noticiero intercultural Fejer Mayacat, Marco Hernández informando desde los territorios.
5: Es la hora 11:17 minutos.
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14: Intervenciones militares de Estados Unidos en América Latina. En 1907, República Dominicana. Estados Unidos consiguió que el gobierno dominicano le otorgara la recaudación de los ingresos aduanales, estatus que se mantendría por 33 años consecutivos. Intervenciones militares de Estados Unidos en América Latina.

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6: Estamos de vuelta con más noticias. Vamos ahora a trasladar nuestra señal y vamos a conectarla con Radio Urbana, Radicalmente Democrática. La periodista Carmen Reina tiene la posibilidad de conversar con otra persona que fue blanco de persecución penal por parte del Ministerio Público. De hecho, en las próximas horas debe enfrentar una nueva audiencia. Vamos a conocer más detalles de este caso en el enlace con nuestra colega periodista. Adelante.
7: Por el caso de criminalización de el líder de sociedad, Leocadio Juracán.
8: ¿Qué están planteando ustedes en esta conferencia de prensa?
9: Bueno, de hecho esta conferencia de prensa lo hemos organizado el CCDA y UDFEWA por ser la organización que lleva la defensa técnica de mi caso. Entonces, para informar que mañana 20 está programado la audiencia de etapa intermedia, entonces pedir primero agradecer a la población su pronunciamiento, su solidaridad y por estar atento de lo que pueda pasar en mi caso. Sabemos perfectamente que es un caso espurio, es un caso que fue fabricado y que no tiene mayor sustento legal para poder seguir con esta ola de criminalización en mi contra. Entonces, en ese sentido que estamos informando hoy, que al terminar la conferencia nosotros estaremos una misión viajando para atender esa audiencia el día de mañana, que hasta ahorita se mantiene esta audiencia. Entonces, es informar eso.
8: En Izabal, ¿verdad?
9: Es en Puerto Barrios, Izabal.
8: Ajá. ¿Qué esperarían ustedes ahora de la nueva fiscalía del Ministerio Público?
9: Bueno, yo lo he expresado que es un cambio positivo para el país. Sin embargo, también hay que fortalecer, hay que mejorar, limpiar algunos aspectos dentro de del MP en términos generales, en la cuestión la dirigencia, en la gente, digamos, que van a conducirla. Sin embargo, también es muy difícil, comprendemos que han creado estructuras desde hace mucho tiempo, estructuras que seguramente persisten, permanecen en diferentes niveles, de la cual invitamos a la población de denunciar cuando ven actos de corrupción, cuando ven cuestiones de criminalización y cuando hay cosas que buscan impunidad en el país. Entonces, definitivamente somos muy optimistas. Ojalá se puedan iniciar con los cambios que necesita la institución del Ministerio Público. Pero también la población debe jugar un papel importante, como lo ha hecho hasta el momento, desde el 2023. La población ha estado ahí en Gerona permanentemente, constantemente, y estuvo el sábado celebrando también la salida de Consuelo Porras, que prácticamente le hizo mucho daño al país, y esperamos que esta nueva administración corrija estas situaciones de arbitrariedad que se cometieron.
8: Muchas gracias. Ahora con la licenciada, la abogada, licenciada Wendy, ¿verdad? Wendy López, cuéntenos, usted de UDFEWA.
10: Exactamente.
8: ¿Cómo está la situación legal de Leocadio y qué esperarían de la justicia?
10: Bueno, el proceso de Leocadio inició en agosto del año 2025 tras su detención. Se lograron medidas sustitutivas y algunos otros beneficios para que él pudiera estar fuera de prisión. Sin embargo, han transcurrido aproximadamente ya 8 meses desde desde ese tiempo. Hemos tenido dos suspensiones de audiencia. Primariamente la audiencia estaba para el mes de febrero. Se ha atrasado prácticamente 4 meses y esperaríamos que en esta ocasión ya se pueda llevar a cabo la siguiente etapa dentro del proceso, que es la etapa intermedia, una etapa sumamente importante porque en esta se define si él va a enfrentar a juicio o no. Entonces, para nosotros como oficina, como unidad de protección a defensores y defensoras de Guatemala, también este momento es sumamente importante, puesto que lo que se pretende es que Leocadio no enfrente juicio, no basados en un dicho, sino porque realmente no hay un sustento jurídico, fáctico ni probatorio que determine esa situación. Entonces, únicamente se está acompañando, fundamentándonos siempre en, pues obviamente, pruebas, pero también en que el sistema de justicia debe de reaccionar y debe de actuar conforme a lo que se establece, ¿verdad? Y entonces, en este caso, para el día de mañana está señalada la audiencia, esperaríamos que se lleve a cabo, que nos suspendan a última hora y que posterior a esta audiencia ya no haya ninguna audiencia más. Es el objetivo, es la misión. Se enfrenta por parte de Leocadio un proceso espurio, totalmente infundado, ilegalmente construido. Sin embargo, pues bajo un sistema de justicia que lamentablemente es corrupto, pues se permiten estas ilegalidades, ¿verdad? Pero Leocadio es un hombre de derecho, es un hombre que ha enfrentado siempre la justicia y por la misma situación esperamos que la justicia haga lo que debe de hacer.
6: Y así como existen mensajes de esperanza para la nueva gestión del Ministerio Público por parte de personas afectadas por persecución penal, también existe este mensaje esperanzador en personas que permanecen en el exilio. Carolina Sinay, periodista de FEJER, nos presenta el reporte.
11: La criminalización por parte del Ministerio Público fue señalada por diferentes sectores de la población guatemalteca, los cuales se vieron afectados, en este caso, operadores y operadoras de justicia, quienes tuvieron que optar por el exilio como medida de seguridad. Dentro de ellas hay voces como la de Claudia Paz y Paz, Virginia La Parra y Xiomara Sosa, quienes exigen al nuevo fiscal general defender la democracia del Ministerio Público.
12: Se debilitó la carrera fiscal y la capacidad institucional del Ministerio Público.
13: La opacidad se convirtió en práctica cotidiana.
14: La reserva de información reemplazó a la transparencia.
15: Que garantice investigaciones sin presiones políticas.
16: Que vuelva a respetar la carrera fiscal y el mérito profesional.
17: Que recupere la confianza de sus propios trabajadores.
11: Gabriel García Luna, nuevo fiscal general del Ministerio Público, extendió un mensaje en su primera conferencia de prensa a puerta abierta, en donde señaló que busca transparencia durante su gestión en el Ministerio Público.

0: servidores públicos valientes, guatemaltecos que trabajen en el Ministerio Público y que empieza hoy algo diferente, porque lo diga yo, no porque lo diga yo, sino porque entre todos lo vamos a construir. Cada caso resuelto con objetividad es un mensaje, cada investigación limpia es un mensaje, cada víctima atendida con dignidad es un mensaje, y ese mensaje acumulado día a día es lo que va a devolver la confianza de Guatemala en esta institución. Ese trabajo empieza hoy y lo hacemos juntos. Muchas gracias.
1: Informando desde los territorios para Mayacat, Carolina Sinay.
2: Es la hora 11:31 minutos.
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11: Intervenciones militares de Estados Unidos en América Latina. ...1903... Los Estados Unidos estimula la segregación de Panamá, que entonces era parte de Colombia, y adquiere derechos sobre el Canal de Panamá. Años después, el expresidente Teodoro Roosevelt, el real segregador de Panamá, diría: yo tomé la zona del canal mientras el Congreso debatía. A Colombia se le pagó posteriormente la ridícula suma de $25 millones en compensación.

0: Intervenciones militares de Estados Unidos en América Latina.
1: Es la hora 11:35 minutos.
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0: Continuamos con más información. 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Vamos ahora con más información porque con sorpresa recibieron la noticia del nuevo tiempo de espera que las autoridades mexicanas dan a las personas que solicitan una visa para su país. Desde Petén nos informa en idiomas maya, quechí y español el periodista Pablo Enrique Xolcab.
1: Tienen que ser bien reza las que habla el mayacat, arenza le nimlate peten, eblene que jolomín creele ni que quedó creele visa mexicana, es que anacuan un poco un pate chic nael, van a canapay, jun mara o si putan, otro aquí tentona con quebles pasaporte, eblene como rena en guate, rilte, siri, si chabil, otro cana yo chip aik, chenqueb, eblene que jolomín creele consulado mexicano. Autoridades del Consulado de México informaron sobre cambios en el sistema de citas para solicitud de visa mexicana, indicando que ahora las confirmaciones ya no son inmediatas y pueden tardar entre 1 y 3 días. Según explicaron, el nuevo sistema requiere que los solicitantes carguen documentos como el pasaporte y otros requisitos para una revisión previa antes de confirmar la cita. Las autoridades recomendaron a las personas realizar el trámite con anticipación y no esperar hasta el último momento. Además, señalaron que actualmente existen disponibilidad de citas para las próximas semanas y para el mes de junio. Para el noticiero intercultural Mayacat, Pablo Enrique Xolcab informando desde los territorios.
0: Continuamos con más información porque el Colegio de Abogados y Notarios de Guatemala lanzó un proceso de profesionalización en materia migratoria para sus afiliados. Sensibilizar a los profesionales del derecho es uno de los objetivos de dicha acción, informa el periodista Marco Antonio Hernández Arévalo.
2: Desde la radiorrevista Contacto Migrante de la FEJER, el Colegio de Abogados y Notarios de Guatemala, CANG, pone a disposición de sus agremiados 2 cursos en materia migratoria. El primero, llamado Territorios en Movimiento, Migración y Gobernanza, con un enfoque sociológico. El segundo, llamado Actualización Jurídica en Materia Migratoria Guatemalteca, con enfoque jurídico. Sobre los objetivos de ambos talleres, nos comenta el asesor de la unidad académica del CANG, José Javier Gálvez.
3: El interés del colegio de reflexionar alrededor de estos temas no es solo llevar a los agremiados una profesionalización de tinte académico, sino que también se pueda reflexionar sobre los problemas que afectan a la población guatemalteca. Creemos que como profesionales de las ciencias jurídicas y sociales, y además también los profesionales de las llamadas ciencias afines, tenemos una responsabilidad sobre lo que sucede en nuestro entorno. Sabemos que la población que tiene acceso a educación universitaria es muy bajo y por supuesto quienes sufren del fenómeno migratorio o se ven involucrados en estas dinámicas de migración, en muchos de los casos pues no tienen este acceso a educación universitaria. Entonces, como profesionales, ¿qué estamos haciendo para abordar estas dinámicas? Entonces, el objetivo de llevar a la discusión profesional temas tan importantes como estos con profesionales de primer nivel, sumamente serios, que tienen el conocimiento, que tienen las capacidades y la experiencia, aporta muchísimo a una discusión que se convierta en acciones y que le dé a los profesionales las herramientas necesarias para accionar en este entorno.
2: Para poder acceder a los cursos, las y los agremiados al CANG deben ingresar e inscribirse en la plataforma web Portal CANG. .gt. La directora de la unidad académica del CANG, Bernadette Pesarossi, comenta que además de la migración hay otra variedad de cursos a los cuales acceder como agremiados.
4: Muchas gracias, Marco. Nosotros en la unidad académica estamos implementando muchos cambios, como la plataforma de la unidad, que nos permite pues llegar a muchísimos agremiados. Es bastante fácil de usar, tenemos un catálogo extenso de cursos de todas las materias, tanto para los abogados y notarios como para las ciencias afines que agremia este colegio, que son politólogos, internacionalistas, policiólogos, sociólogos, criminalistas y criminólogos. Es todo automatizado, llegan los diplomas inmediatamente terminados los cursos. es bastante fácil de usar, tiene los recordatorios cada día de sesión, está a menos de un clic de poderse profesionalizar los agremiados que tenemos en el Colegio de Abogados y Notarios. Vale mucho la pena que los agremiados se metan a explorar esta nueva opción de educación continua y nos den la oportunidad, pues, de llegar, ¿verdad?, y de estar cercanos a ellos. Queremos dar a conocer estos dos cursos, dos opciones, uno con un enfoque bastante sociológico y el otro muy jurídico, que engloba todos los trámites migratorios para todas las personas que los tramitan, ¿verdad? Los notarios que se han dedicado a esto, les caería súper bien, y a los nuevos agremiados sobre todo, porque son materias que muchas veces no se profundizan en la universidad.
2: Sintonice durante la emisión del siguiente viernes 22 de mayo la entrevista completa con los integrantes de la unidad académica del CANC al respecto de ambos cursos de migración. Para el informativo intercultural Mayak'at, Marco Hernández informando desde los territorios.
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0: Conectamos en este momento con la Asociación Latinoamericana de Educación y Comunicación Popular, ALER. Nuestros colegas en América Latina y el Caribe le traen las informaciones de sus respectivas naciones para que usted, amigo y amiga oyente, conozca lo que está pasando en América Latina y el Caribe. Vamos a la información desde El Salvador, porque piden la libertad, piden información por defensora de derechos humanos que permanece privada de libertad por más de 365 días. La información nos llega desde El Salvador.
6: Retornamos a Centroamérica y les contamos que la abogada y ex jefa anticorrupción de Cristosal, Ruth López, crítica del gobierno de Nayib Bukele, ha cumplido un año en prisión sin que la fiscalía haya presentado pruebas ni celebrado audiencia. Conocemos más sobre este caso con el reporte de Radio Francia Internacional.
7: Le damos tiempo porque, como no
8: han hecho. Mire, tengan decencia. Esto un día se va a acabar. No se pueden prestar a esto. De verdad, se lo digo.
7: Madre, pero ya le vamos a explicar lo que pasa, no se preocupe.
9: Así fue el momento de la captura de la abogada Ruth López en El Salvador. Hoy cumple un año en las cárceles del gobierno de Bukele y su caso está bajo reserva total. No se sabe en qué condiciones se encuentra, quién fue la jefa anticorrupción de la ONG Cristosal. Nos lo explica el director legal de esta organización, Abraham Abrego.
10: Ruth está, creo que bajo un esquema de incomunicación, con restricción de las visitas familiares y abogados.
9: Y enfrenta un sistema de justicia cooptado por el Poder Ejecutivo, donde las garantías de defensa son casi inexistentes.
11: ¡Soy una presa política! Las imputaciones son por mi actividad. No hay ninguna institución pública que garantice derechos.
10: No solo Ruth, sino que todo en este sistema es que uno, para probar la inocencia, necesita tener una audiencia ante un juez y tener la oportunidad de mostrar su defensa. Entonces, eso no se ha dado y, digamos, el equipo de abogados lo que está haciendo es documentando para demostrar que no es falso de lo que se le acusa, ¿verdad?
9: Primero, los policías llegaron a su casa pretextando un accidente de tránsito en el que hubiera estado involucrada. Luego, la detuvieron por el delito de malversación de fondos públicos. Ahora, la acusación es por enriquecimiento ilícito. En las calles de San Salvador, pocas personas se atreven a hablar del caso de Ruth. Oscar, 33 años, acepta opinar.
12: Ellos se declaran como perseguidos o presos políticos. Pero al final creo que hubo una investigación y pues si hay un debido proceso y se encuentra alguien culpable, pues tampoco podríamos decir que está mal.
9: Pero para Francisco Lira, diputado de oposición, la persecución política de voces disidentes es una realidad.
13: Lo único que hizo esta defensora de derechos humanos fue señalar todos los actos de corrupción, defender a esas personas humildes, un año sin tener un juicio justo. Un año en que la Fiscalía General de la República no termina de tener las pruebas.
9: El equipo de Ruth López documentó 10 casos de corrupción del gobierno de Bukele. Después de la captura, la ONG Cristosal cerró sus operaciones en el país.

0: Continuamos con más información y ahora nos vamos al sur del continente, porque en Venezuela también ocurrió la captura de un dirigente de este país. La madre de esta persona, defensora de derechos humanos, buscó información, la cual le fue negada por el Estado. La señora nunca pudo conocer acerca del paradero de su hijo, detenido por el Estado venezolano. Adelante con la información.
1: La madre de Víctor Hugo falleció el domingo. Estamos hablando de este caso en Venezuela. Ella pasó 19 meses preguntando por el paradero de su hijo desde que fue detenido en enero de 2025 y siempre le negaron la información. Conocemos este llamado a la transformación del sistema de justicia con el reporte preparado por nuestro compañero Alexander Medina de Radio Fe y Alegría.
2: La señora Carmen Teresa Navas falleció este domingo 17 de mayo en Caracas. Era la mamá de Víctor Hugo Quero, de quien el Ministerio del Servicio Penitenciario informó el pasado 7 de mayo que había fallecido 10 meses atrás, en julio de 2025, luego de sufrir afecciones intestinales y pulmonares. La abuela de 81 años pasó meses preguntando en varios penales y sedes policiales dónde se encontraba su hijo y en qué condiciones. El Estado venezolano, a través de diferentes instituciones, siempre le negó la información. Luego de la exhumación del cuerpo de Víctor Hugo, lo único que pidió Carmen Teresa es que le dijeran realmente cuándo murió, porque al reconocerlo, para ella los tiempos no coincidían. Para Beatriz Borges, directora de la ONG Centro de Justicia y Paz, este suceso no es un hecho aislado, sino la manifestación de un sistema que actúa como brazo de persecución política en lugar de garante de derechos. Por ello habla de la urgencia de transitar de reformas de papel a cambios institucionales profundos que devuelvan la confianza a la ciudadanía.
3: Venezuela no solo necesita una reforma, necesita una transformación que sea verificable, donde tengamos una transformación que esté centrada en tener un sistema judicial independiente y además que pueda dar respuesta a años de esta persecución política y de graves violaciones a los derechos humanos, donde la verdad, la reparación, las garantías de no repetición estén presentes. Yo creo que el caso de Víctor Quero ilustra justamente estas fallas estructurales del sistema y cómo efectivamente deben ser resueltas, atendidas y definitivamente cómo en Venezuela necesita pasar de anuncios de reforma a transformaciones reales que generen confianza en la ciudadanía. Y aunque hemos visto estos movimientos dentro del sistema judicial, los organismos internacionales siguen alertando sobre problemas que son de carácter estructural, es decir, siguen las detenciones arbitrarias, las desapariciones forzadas, la falta de independencia judicial y garantías en de carácter procesal. Como lo planteaba Naciones Unidas, esto no se limita a un caso individual. O sea, hay patrones que afectan garantías fundamentales para todos los ciudadanos, el debido proceso, el acceso a la información y...
2: Tras la muerte de la señora Carmen Navas, organizaciones no gubernamentales de derechos humanos, estudiantes universitarios, activistas políticos y familiares de otros privados de libertad por razones políticas y de algunos reportados como víctimas de desaparición forzada, exigen al gobierno venezolano que no engavete el caso de Víctor Hugo Quero y de otras 27 personas más que han muerto bajo la custodia del Estado. Desde Venezuela, Alexander Medina.
4: Es la hora 11:49 minutos.
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13: Intervenciones militares de Estados Unidos en América Latina. En 1907, República Dominicana, Estados Unidos consiguió que el gobierno dominicano le otorgara la recaudación de los ingresos aduanales, estatus que se mantendría por 33 años consecutivos. Intervenciones militares de Estados Unidos en América Latina.
14: Es la hora 11:54 minutos.
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0: Gracias por continuar en sintonía de las radios que integran esta casa de producción radiofónica. Le acompañamos desde el 15 de noviembre del año 2004 con la presentación de Mayacat, informando desde los territorios. Vamos ahora a tener información desde otro de nuestros centros informativos. Nos conectamos con Radio Nahual Estéreo 93.1 FM. El periodista Francisco Macario nos presenta la información en idiomas maya, quiché y español.
1: 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En nuestra nota informativa para Mayakat, Doña María Ulin de San José Chacaya muestra su preocupación por la falta de lluvia, ya que se están secando todas las siembras, especialmente las milpas en el sur occidente de Guatemala. Ella nos da algunas recomendaciones para poder cuidar la madre naturaleza.
2: Queridos vecinos, queridos hermanas de este departamento de Sololá y otros departamentos, quiero invitar a que nos meditemos a Dios, porque estamos viendo este mes de mayo, un mes de sequía, hermanos, y sabemos de que el mes de mayo es mes de la lluvia, pero por el momento, queridos hermanos, la milpa se está muriendo, ya no hay lluvia. Hermanos, meditemos a Dios, pedimos el perdón a nuestro Dios, que nos mande la lluvia sobre la madre tierra.
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4: Horas con 57 minutos.
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Marimba, alma de mi raza y corazón de mi tierra bruja, hermana del celaje y de pájaros, madre canción, eres el ánfora donde sedientos bebemos la sangre del corazón de la América, la tierra nueva que legara al mundo el genio loco cuerdo de Colón. Marimba, alcancía donde está también el alma mía y también mi corazón. Yo te adoro, flor morena, y mi pena yo la lloro con tu canción, pues tú eres el recuerdo de mi raza oprimida, mas jamás vencida, que ríe y llora su aflicción al compás de tu canción.

Cada noche las viejas piedras de Chichén Itzá se abren al recuerdo de una época en la que hombres y dioses llenaban esas estancias que aún guardan celosamente el secreto del por qué los mayas abandonaron la región de Petén. El agua era el elemento fundamental de la península de Yucatán y las ciudades surgían en torno a los cenotes o pozos naturales de agua potable. Entre estos se destaca el cenote sagrado, en cuyo fondo se encontraron abundantes restos humanos y se cree que era utilizado para realizar sacrificios al dios de la lluvia, Chichén Itzá.

india tallada en arcilla. Surges como llama votiva en el pebetero de jade de las abruptas montañas. Luces tu huipil florecido que te envuelve en primavera entre cortinajes de lianas con asomos de humilde reina. Y es que llevas en tus manos jirones de húmedos celajes de claras amanecidas, que es cuando lavas tus enaguas y tus piernas blanquecinas con la neblina diáfana que se levanta con olas de garzas por las hondonadas.

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3: 12 horas con 19 minutos.
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verde Verapaz, yo te quiero por verde. Me cautiva que en nido de verde musgo se destaca, allá en las ramas de árboles milenios, en piadosa quietud la monja blanca. Entre la altiva sombra de los bosques se desprende con luz de verde llama, en sus vuelos tan libres y elegantes, el verde quetzal, símbolo de

Las artes y las artesanías populares guatemaltecas son producto de un proceso de elaboración sencillo y muchas veces rústico, donde se mezclan aportes milenarios dados por los grupos prehispánicos incorporados a partir del siglo XVI. Desde entonces, se produjeron transformaciones socioculturales, económicas y políticas que dieron paso a una mezcla de lo que ya producían los habitantes de estas tierras y lo que trajeron los castellanos. Nuevas expresiones de la cultura aparecieron. Estas han cambiado con el correr del tiempo y es muy probable que sigan cambiando en diseños y formas en el futuro. El conjunto de marimba María Concepción con esta melodía de Vicente Salazar. Ciudad vieja

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1: 12 horas con 38 minutos.
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Marimba sonora. Llegada es la hora que surjan al cielo las glorias pasadas, que dejen su tumba y resucitadas brillen al sol de oro dentro de nuestra historia, dando al mundo nuevo la declaratoria de nuestra cultura.

La marimba sola, sin más instrumentos, para hablar de patria, de amor y de raza. Esa es la marimba de nobles ancestros que vibra en la sangre con vital decoro y expresa los ritmos de mi Guatemala.

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1: 13 horas con 3 minutos.
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1: India tallada en arcilla. Humilde te haces grande en la conciencia de los hombres justos y no ocultas tu peculiar simbolismo. Sí que eres símbolo de ayer, realidad del presente infecundo y una promesa enfática para el mañana.

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3: 13 horas con 21 minutos.
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Aún hoy en día puede verse entre la tierra y la vegetación restos del estuco blanco que cubría el piso de las plazas de Gumarkaaj, la antigua capital quiché, arrasada por orden del conquistador Pedro de Alvarado y sus reyes quemados vivos. En su carta a Cortés el 11 de abril de 1524, Alvarado explica por qué lo hizo. Y como conocí de ellos tener tan mala voluntad al servicio de su majestad y para el bien y sosiego de esta tierra, yo los quemé y mandé quemar la ciudad y ponerla por los cimientos.

Cada noche las viejas piedras de Chichén Itzá se abren al recuerdo de una época en la que hombres y dioses llenaban esas estancias que aún guardan celosamente el secreto del por qué los mayas abandonaron la región de Petén. El agua era el elemento fundamental de la península de Yucatán y las ciudades surgían en torno a los cenotes o pozos naturales de agua potable. Entre estos se destaca el cenote sagrado, en cuyo fondo se encontraron abundantes restos humanos, y se cree que era utilizado para realizar sacrificios al dios de la lluvia, Chichén Itzá.

0: 13 horas con 38 minutos.
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marimba, lágrima alegre de campos floridos, brote de dioses y alma aborigen, injerto moreno de espigas maduras y valientes guerreros de Guatemalán. Marimba lamento, marimba sonrisa, marimba que escribes con rosas y plumas la eterna simiente del campo nativo. Parece que lloras, que Cocavil volviera del volcán y la piedra del maíz y la fuerza de Guatemalán.

Entro a este mundo impregnado de silencio donde al igual se escucha el chasquido de una pequeña gota de rocío, como la hoja que cae por el viento, y repercute el cadencioso acento de una hebra de trino largo y suave que se escapa del pico, viento y ave, en un punto invisible, en lo espeso de esta selva de sombras y de helechos.

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4: ...14:01.
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No pienses que la única forma de hablar con Dios es la oración. Escuchar lo que Dios comunica a nuestro corazón es aún más importante. Aprende a rezar en silencio para escuchar lo que Dios tiene que decirte.

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1: 14 horas con 21 minutos.
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0: 14 horas con 36 minutos.
1: Elogio de la vida buena. No pierdas la esperanza. Todas las etapas de tu camino espiritual tienen un objetivo. Moverse entre periodos de consuelo y desconsuelo espiritual no es una experiencia tampoco común. Dios usa estos cambios para conducirnos desde la autosuficiencia hasta la rendición. De hecho, santos como San Juan de la Cruz nos dicen que debe preferirse la noche oscura del alma antes que la alegría espiritual, porque es una forma mejor de medir nuestra fe total en Dios.

0: 14 horas con 40 minutos.
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0: 14 horas con 54 minutos.
1: Elogio de la vida buena. Si tus costumbres espirituales se han convertido en una rutina, porque se han vuelto demasiado familiares, demasiado mecánicas, intenta hacer algo distinto que te proporcione una perspectiva diferente y una visión más profunda.

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2: 14 horas con 58 minutos.
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0: 15 horas con 13 minutos.
1: Elogio de la vida buena. Definir la oración como un método, un lugar o un momento puede ser muy limitado. Dios conoce todos tus pensamientos, palabras o acciones. Así que haz de tu vida una oración y usa las palabras cuando sea necesario, como dijo San Francisco de Asís.

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1: 15 horas con 18 minutos.
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0: 15 horas con 31 minutos.
1: Elogio de la vida buena. No hay oración que le guste más a Dios que la que se le ofrece sin esperar una recompensa. Dile a Dios: sé que estás conmigo y que me escuchas, aunque te sienta distante. Te quiero y te alabo por tu bondad.

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1: 15 horas con 40 minutos.
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0: 15:56.
1: Elogio de la vida buena. Es normal que te centres en lo negativo, pero intenta dirigir tu oración a dar gracias a Dios por todas las cosas buenas que hay en tu vida.

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3: ...16:02.
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No pienses que la única forma de hablar con Dios es la oración. Escuchar lo que Dios comunica a nuestro corazón es aún más importante. Aprende a rezar en silencio para escuchar lo que Dios tiene que decirte.

0: 16 horas con 19 minutos.
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2: Gracias

0: 16 horas con 35 minutos.
1: Elogio de la vida buena. Mientras luchas contra tu vacío, puede que tengas miedo de no creer o amar a Dios como deberías. ¡Ánimo! Tus dudas revelan el amor que sientes hacia Dios, porque si no le amaras de verdad, no te preocuparía.

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1: 16 horas con 41 minutos.
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0: 16:53.
1: Elogio de la vida buena. Dios no te ha abandonado. Un corazón que desea rezar a pesar de su vacío espiritual está preparado para crecer en el amor de Dios. Deja que Dios aumente tu capacidad de amar, para que puedas así compartir tu amor con los demás de forma más completa.

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1: 16:58.
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0: 17 horas con 11 minutos.
1: Elogio de la vida buena.
2: Leer la Biblia es una maravillosa forma de rezar. Lee despacio algún pasaje y reflexiona sobre cualquier palabra o frase que te haya impactado. Aplícala a tu vida espiritual. Abre tu corazón a Dios y deja que las palabras que has leído den comienzo a una conversación íntima con tu Creador que te ama.

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0: 17 horas con 19 minutos.
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Dios habla con nosotros de muchas maneras. Intenta aprovechar tus vivencias diarias, tus encuentros de cada día, como fuente de oración. Dios habla con nosotros de muchas maneras. Intenta aprovechar tus vivencias diarias, tus encuentros de cada día, como fuente de oración. Con un pequeño esfuerzo percibirás que Dios se manifiesta en circunstancias aparentemente triviales.

0: 17:39.
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Recuerda que la fe debe ser una experiencia compartida. Si la oración se vuelve un desafío, ponte en contacto con otras personas. En misa, en grupos de estudio de la Biblia o en grupos de oración. Codéate con todos aquellos que están vivos espiritualmente.

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2: ...17:58.
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